0: Antes de que el reloj marcara las 6,
1: cierto sábado por la mañana,
0: me levanté a fin de cumplir con un compromiso adquirido con mi amigo Gregory. Unos días antes había contactado conmigo solicitando mi asistencia en el transporte de unas cajas
1: desde su domicilio hasta una dirección sin determinar.
0: La hora convenida era entre las 7 y las 7:30 de la mañana de ese sábado.
1: Sin embargo,
0: la tarde anterior me había telefoneado preguntándome si era posible que acudiese antes de las 7, puesto que la entrega debía realizarse inesperadamente a las 8:30 de esa misma mañana. Algo a lo que,
1: debo admitirlo,
0: por eso de que era sábado,
1: de mala gana accedí.
0: Salí de mi domicilio, subí al vehículo en cuestión
1: y gracias al GPS llegué a mi cita en perfecta sincronía horaria.
0: Ahí me recibió felizmente Gregory, quien, junto a su hermano, se encargó de llenar hasta el tope la furgoneta con sus enseres.
1: Pasados 10 minutos de las 8 de esa misma mañana,
0: estábamos preparados para dirigirnos hacia el lugar donde debíamos traspasar nuestra carga a un camión tipo tráiler
1: con destino a Rumanía, país de origen de Gregory.
0: Según la información que el mismo me había facilitado, el punto de encuentro se encontraba a escasos 15 minutos del lugar,
1: por lo que no tendríamos ningún problema en cumplir con el horario
0: y yo podría volver antes de las 10 de esa mañana a mi domicilio
1: para desarrollar el resto de actividades que tenía previstas para ese día. Sin embargo,
0: casi 4 horas más tarde, cuando el reloj se acercaba al mediodía, los enseres de mi querido Gregory seguían en la furgoneta
1: y aún no habíamos sido capaces de divisar al susodicho tráiler.
0: ¿Qué es lo que sucedió?
1: Simple y llanamente,
0: nos habíamos perdido. Confiado y seguro,
1: tras completar la carga y siguiendo las instrucciones de Gregory,
0: fui detrás de su vehículo con la idea de llegar a nuestra meta enseguida.
1: Primero acabamos a las puertas de un gran camposanto, acto seguido en las cercanías de la ciudad vecina,
0: para después recorrer una autopista que nos llevaría hasta una zona industrial, donde el vehículo de Gregory,
1: para mi sorpresa,
0: tomó un desvío hacia un camino de tierra, el cual estuvimos recorriendo pacientemente durante unos 20 minutos,
1: hasta constatar la imposibilidad de que un camión de transportes internacionales hubiese podido transitar por él.
0: 1 hora y 15 minutos pasaban del tiempo acordado con el transportista cuando Gregory me confesó lo evidente.
1: Se había perdido a pesar de llevar un GPS.
0: El camionero en cuestión, al parecer y comprensiblemente muy alterado,
1: cuando por fin conseguimos dilucidar dónde se hallaba el punto de encuentro,
0: se había marchado del lugar, emplazándonos a esperar hasta recibir nuevas instrucciones.
1: Finalmente,
0: alrededor de la 1 de ese día, pude regresar a casa
1: después de finalizar con éxito el traspaso de la carga
0: y sin mayor perjuicio que unas pocas horas de mi vida desperdiciadas.
1: Perdidos.
0: De toda esta pequeña aventura semiurbana que me tocó vivir,
1: el detalle que recuerdo con mayor claridad
0: es la expresión del rostro de Gregory cuando se acercó a la ventanilla de la furgoneta y en un tono de impotencia me preguntó:
1: ¿cómo es posible que el GPS me lleve hacia un camino de tierra casi intransitable?
0: La Biblia dice: todo camino del hombre es correcto en su propia opinión, pero el Señor pesa los corazones. Pocas personas se valoran a sí mismas como seres perdidos,
1: transitando por un camino que no les llevará a un buen destino.
0: Aunque reconocer errores no es el fuerte del ser humano,
1: se trata de la única manera que nos conduce a la necesaria reflexión que, a su vez, nos permite rectificar nuestro rumbo.
0: Por eso, tú que en este momento me escuchas y has meditado seriamente acerca de la dirección equivocada que lleva tu vida,
1: habiendo perdido tiempo, fuerzas, ilusiones y quizá incluso hasta tus bienes materiales,
0: este mensaje es para ti.
1: Jesús dijo:
0: yo vine a buscar y a salvar lo que se había perdido. Mi amigo Gregory fue guiado erróneamente por un GPS,
1: en parte por no contar con la dirección completa de destino,
0: pero también
1: por desconocer el uso de esta tecnología.
0: No quieras seguir más intentando lograrlo por tus propios medios.
1: Toma hoy la mano extendida de Jesús y deja que Él guíe tu andar por esta vida
0: hacia un destino seguro que Él de sobra conoce.
1: Soy Carlos.
0: Hasta siempre.

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1: Amasías siguió en todo el ejemplo de su padre Joás. Segundo de Reyes 14:3. El poder del ejemplo. Steve Maxwell, líder del movimiento a favor de la educación en el hogar, cuenta una lección que aprendió de uno de sus hijos. La familia se estaba mudando a otra casa y se detuvieron en un restaurante para comer. Cuando el camarero se acercó para anotar el pedido, Nathan, su hijo mayor, tomó la palabra antes de que sus padres pudieran hablar. Le dijo al mesero que iban a pedir al señor que bendijera su comida y le preguntó si tenía alguna petición por la que pudieran orar. El hombre fue tomado por sorpresa, pero recuperándose le respondió que el padre de su novia estaba en el hospital con un grave problema del corazón y que apreciaría una oración por él. Tras acabar de orar, el camarero estaba claramente emocionado y agradecido. Más tarde, Steve le dijo a su hijo Nathan lo agradecido que se sentía por la lección que les había dado y que esperaba hacer esa misma pregunta a otras personas en el futuro. El niño le explicó que había estado con otra persona que había actuado de ese modo y que decidió hacerlo también él. Alguien había sido un ejemplo para Nathan y él aprendió de lo que vio hacer. El poder del ejemplo va pasando de una persona a otra. Te des cuenta o no, eres un mentor para los demás por medio de tu vida. Algunas de las mejores enseñanzas no se expresan con palabras, sino mediante el ejemplo. Tal vez no hayas oído nunca hablar de reyes llamados Amasías y Joás, pero podemos aprender algo de ellos. Las Escrituras nos cuentan que Amasías hizo conforme a todas las cosas que había hecho Joás su padre. Por tanto, Joás dejó el ejemplo y su hijo siguió sus pasos. Anímate, las personas ven lo que haces. Tu ejemplo tiene poder para moldear sus vidas.
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La paz les dejo, mi paz les doy. Yo no se la doy a ustedes como la del mundo. No se angustien ni se acobarden. Juan 14:27.

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1: Así que ofrezcamos continuamente a Dios un sacrificio de alabanza. Hebreos 13:15. Cuando llegan las nubes de la depresión. Algunos párrafos de la Biblia son fáciles de leer, pero difíciles de poner en práctica. Un ejemplo de esto está en Hebreos 13, los versos 15 y 16. Por medio de Jesús, ofrezcamos siempre un sacrificio a Dios. Ese sacrificio es la alabanza que viene de los labios que proclaman su nombre. No se olviden de hacer el bien a los demás ni compartir con los otros lo que tienen, porque esos son los sacrificios que agradan a Dios. Obedecer estas instrucciones resulta fácil cuando estoy de buen humor y todo va bien. Sí, alabar a Dios y hacer el bien a otros es un gozo cuando el sol brilla. Pero cuando estoy deprimida, me olvido de exaltar al Señor y no puedo pensar en las necesidades de los demás, ni tampoco me apetece realmente compartir nada. ¿Qué ocurriría si una persona deprimida siguiera estas tres instrucciones de la Biblia? Primera, alabar continuamente al Señor. Después, hacer buenas obras. Y en tercer lugar, compartir con otros. Estarás pensando, no es posible que una persona clínicamente deprimida realice estas cosas, y tal vez tengas razón. Pero cuando la mayoría de nosotros nos deprimimos, podríamos hacer algo al respecto si quisiéramos. Estamos deprimidos y no alabamos a Dios porque estamos descontentos con nuestras circunstancias. Estamos demasiado centrados en lo que nos ocurre. Sin embargo, cuando alabo al Señor, mi ánimo se aligera. Cuando hago algo amable, yo misma recibo bendición. Compartir me saca de mi egocentrismo. Estos tres ejercicios apartan las nubes de la depresión de nuestras vidas. Empieza a ofrecer un sacrificio de alabanza al Señor en este mismo momento, te apetezca o no. Los pasos 2 y 3, las buenas obras y el compartir, te van a resultar mucho más fáciles.
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0: Décadas atrás, al hablar de subastas, se tendía instintivamente a asociarlas con objetos de arte, joyas y antigüedades, asequibles únicamente a un limitado grupo de personas o sociedades. Hoy en día, no obstante, gracias a Internet y a sitios web como la pionera eBay, las subastas se han vuelto un fenómeno común al que, en mayor o menor medida, cualquier persona puede acceder. Eso sí, teniendo en consideración la necesidad de contar con cierta solvencia económica que permite hacer la puja más elevada a fin de lograr adquirir el deseado objeto. Ahora bien, con la llegada de Internet no solo han cambiado las formas, sino igualmente ha aumentado el espectro de objetos subastados. Entre la amplia gama de subastas que tienen lugar están aquellas relacionadas con pertenencias de personas famosas. Un sombrero de Michael Jackson, por ejemplo, usado en el videoclip de Smooth Criminal, lo adquirió un comprador belga por más de $10,000. Así también por un vestido de Lady Gaga, utilizado por la cantante en un evento especial celebrado en Acción de Gracias en 2011, se llegó a ofrecer hasta $7,000. El álbum de cromos más caro del mundo, del Mundial de Fútbol de México 1970, se cifró en una cantidad superior a los $12,000. Un vehículo Mercedes-Benz 450 SLE 6,9 blindado, perteneciente a la familia real española durante los años 70, lo adquirió un ciudadano español que invirtió más de $40,000 en su compra. Pero además, la gente puja por objetos tan insólitos como puede ser el cabello de un personaje famoso o histórico. Por un mechón de pelo de George Harrison, en su día guitarrista de los Beatles, alguien estuvo dispuesto a pagar hasta $3,000. Pero no es el único caso. Por tan solo uno de los cabellos del emperador Napoleón Bonaparte, un comprador belga desembolsó la nada insignificante cantidad de $2,400. Pero la cifra récord en cuanto a cabellos se refiere se lo lleva el conocido como el rey del rock, Elvis Presley, por cuyo mechón de cabello alguien pagó la increíble cantidad de $75,000. El agente a cargo de la subasta, al hablar de esta típica pieza, comentó: la colección de pelo fue guardada de cortes de cabello hechos a Elvis Presley por su barbero personal. Representa la más grande y mejor documentada colección de pelo de Elvis en el mundo. Pero aparte de los objetos relacionados con personajes famosos o históricos, hay también algunos realmente inusuales. Un meteorito lunar estrellado contra la Tierra fue adquirido por un coleccionista holandés, quien pagó más de $5,000 por él. Otro de estos objetos fue una pieza de Lego bañada en oro, la cual viajó hasta el Reino Unido después de que un comprador desembolsara $20,000 para adquirirlo. Pero sin duda alguna, el premio al objeto más extraño jamás subastado habría que dárselo a Diana Dyser,
1: residente en la ciudad estadounidense de Hollywood, Florida,
0: quien sería agraciada con la nada desdeñable cantidad de $28,000 al subastar precisamente en eBay,
1: atención, un emparedado o sándwich de queso derretido mordido.
0: Según relata Diana, 10 años antes ella había preparado dicho alimento con pan de molde blanco y queso amarillo,
1: cocinándolo sin aceite ni mantequilla. Después de darle un mordisco, cuenta, noté que en una de las caras de mi emparedado había una imagen la cual me miraba fijamente. Mi primera reacción fue de temor, pero enseguida descubrí lo especial que era. Lo puse en una caja de plástico entre algodones y en todos estos años nunca ha mostrado signos de echarse a perder.
0: El caso es que, según Diana, la imagen grabada en su ya famosa rebanada de pan con queso es para ella ni más ni menos que
1: la imagen de la Virgen María.
0: En fin, queda claro que hay gente en nuestra amada tierra dispuesta a gastarse su dinero adquiriendo objetos sin ninguna utilidad real y cuyo valor está por entero supeditado a los gustos, creencias e inclinaciones del comprador o a las demandas del mercado de compra y venta.
1: Quien puede, está dispuesto y dispuesta a pagar lo que sea necesario por tener aquello que desea.
0: Sentados sobre un terreno agreste, un pequeño grupo de soldados echaba suertes. Una prenda de vestir de gran valor había caído en sus manos, y puesto que no tenía costuras para repartírsela, debía acabar en manos de uno de ellos.
1: La prenda en cuestión pertenecía a uno de los tres sujetos que estaban siendo ajusticiados en ese momento, conforme a la costumbre romana de aquella época.
0: Sin embargo, no era la improvisada subasta ni tampoco el valor material del objeto que tenían entre sus manos la razón de estar ahí.
1: Porque en ese lugar, ese día, quien había llevado esa prenda
0: colgaba de una de las tres cruces que habían sido levantadas padeciendo la muerte de un criminal voluntariamente,
1: no por sus propios crímenes, sino por los pecados que nosotros cometimos.
0: Ese día, un precio fue pagado por la vida de toda la humanidad.
1: El inocente Hijo de Dios se intercambió por cada uno de nosotros
0: para que hoy podamos recibir el perdón de Dios y la vida abundante que solo Él puede dar.
1: Creo hoy en Jesucristo.
0: Soy Carl, hasta siempre.

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1: 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Decimos.

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1: Así que no tengan miedo. Ustedes valen más que muchos gorriones. Mateo 10:31. Aprender de los gorriones. Cuando Jesús habló sobre el cuidado de Dios sobre los pájaros, escogió al humilde gorrión para su ilustración. Es muy interesante su elección porque esta ave es de las más comunes que hay sobre la tierra. Algunas personas incluso llegan a considerarlas una plaga. Los gorriones viven casi exclusivamente entre las personas. Según un estudio, allí donde crece el número de familias, la población de gorriones también aumenta de manera proporcional. Construyen su nido bajo los aleros de las casas, en las contraventanas, en cualquier agujero en la pared o en lugares como los parques cercanos a donde viven las personas. Desde los tiempos antiguos, los gorriones han aparecido en el folclore, los cuentos de hadas y los proverbios. Como son tan comunes, Jesús sabía que a lo largo de los siglos se leerían sus palabras y se entenderían. Él dijo, ¿no se venden dos gorriones por una monedita? Sin embargo, ni uno de ellos caerá a tierra sin que lo permita el Padre. Así que no tengan miedo. Ustedes valen más que muchos gorriones. Estas avecillas no viven más que unos pocos años, por lo que es muy significativo que Jesús tomara nota de esto. Y añadió, miren las aves del cielo. No siembran ni cosechan ni guardan nada en graneros, sin embargo, el Padre Celestial las alimenta. ¿No valen ustedes mucho más que ellas? Así que no se preocupen diciendo, ¿qué comeremos? ¿O qué beberemos? ¿O cómo nos vestiremos? Así que busquen primeramente el reino de Dios y su justicia, y todas estas cosas les serán añadidas. Si a él le importa el pequeño gorrión, imagínate cuánto más se preocupa por ti.
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Tras los ataques terroristas del 11 de septiembre de 2001 en Estados Unidos, docenas de vuelos internacionales quedaron varados en el aeropuerto de Gander, en Terranova. La ciudad tenía apenas 10.400 habitantes, y en pocas horas llegaron 10.500 pasajeros y tripulaciones. Sorprendentemente, los habitantes abrieron sus hogares, escuelas y edificios públicos, ofreciendo comida, techo y compañía a sus huéspedes inesperados. Los cristianos están llamados a ser igualmente hospitalarios, reflejando la naturaleza de Dios. Él no solo nos da la bienvenida, sino que nos adopta como hijos y nos provee todo lo que necesitamos. La verdadera hospitalidad demuestra amor, generosidad y disposición para servir a quienes nos rodean. Le habla David Jeremiah, animándole a que tome el camino a una vida nueva. Descubra la hospitalidad de Dios en su minuto en la Biblia.

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1: Apenas yo dije, resbalan mis pies. Tu fiel amor, Señor, vino a ayudarme. Yo estaba muy preocupado e intranquilo, pero tú me consolaste y me llenaste de alegría. Salmo 94, 18 y 19. Consuelo. Es una palabra que me gusta escuchar. Tiene un sonido tan tranquilizador. También es un término bíblico. En solo 5 versículos del capítulo 1 de la segunda carta a los Corintios, la palabra consuelo aparece 7 veces bajo alguna de sus formas. Permíteme solo darte un ejemplo. En los versos 1, 3 y 4 de 2 de Corintios dice, alabado sea el Dios y Padre de nuestro Señor Jesucristo, Padre misericordioso y Dios de toda consolación, quien nos consuela en todas nuestras tribulaciones. ¡Qué hermoso, ¿verdad? La idea es mucho más que decir simplemente que Él nos consuela cuando estamos tristes o molestos. El profesor de Biblia, Campbell Morgan, nos explica que es el estar al lado de, sentirse sostenido. Esa es la extraordinaria palabra, el poder sostenedor que viene de Dios. Admitir que necesitas la ayuda de Dios no es una señal de debilidad. En realidad sería necio intentar soportar la vida sin Él. Cuando se va acumulando carga sobre nosotros, cuando nos enfrentamos al dolor y la dificultad, necesitamos acudir a nuestro Consolador. El salmista escribió, apenas yo dije, resbalan mis pies, tú con mucho amor me sostuviste. En medio de mis angustias y grandes preocupaciones, tú me diste consuelo y alegría. Muchos años antes del nacimiento de Cristo, el profeta Isaías anunció que Dios lo enviaría a la tierra para consolar a los afligidos. ¿Necesitas que Él consuele tu corazón roto? Él es el gran consolador que te restaurará y caminará junto a ti en los días difíciles.
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1: ¿Qué imagen te viene a la mente cuando piensas en la palabra paz? Yo la relaciono con el lago Espejo, una reserva natural en los Estados Unidos. La hermosura de ese lugar en primavera, con las montañas de granito y los árboles en flor que se reflejan sobre la superficie del lago. Tan calmo. Ha quedado en mi mente como imagen de la esencia de la paz. Pero me cuesta relacionar mi vida con un calmado lago. El océano con sus mareas y enormes olas es una comparación más adecuada. Tú sabes a qué me refiero. En la vida uno nunca sabe cuándo ha de venir una tormenta. La paz de Cristo gobierne en vuestros corazones, dice el apóstol Pablo. Pensamos que la paz es pasividad, ausencia de conflicto. Sin embargo, Pablo habla de la paz como de algo activo. La paz de Cristo gobierne. Eso significa que la paz ha de gobernar, administrar, tener poder sobre nuestras vidas y presidirlas. Y es que la paz de Cristo no es una pasiva ausencia de problemas, sino un activo árbitro en medio del conflicto. ¿Cómo podemos lograr esto? Algunas de las batallas más desalentadoras en la vida no son las más dramáticas, sino las pequeñas tensiones cotidianas que todos tenemos. Como cuando tenemos una lista de tareas pendientes larguísima, de repente llegan visitas inesperadas y encima sentimos que vamos a agriparnos. Cuando no tenemos fuerza para enfrentar las batallas diarias, ¿cómo podríamos dejar que la paz de Cristo gobierne? Parece imposible, pero es precisamente entonces que necesitamos que la paz de Cristo gobierne. En este punto decimos, Dios, esta situación está totalmente fuera de mi control. No puedo hacer nada para ordenar este caos. Todo es un embrollo. Toma las riendas. Viviré este día un minuto a la vez, intentando hacer tu voluntad. Pero tú estás a cargo, no yo. Cuando ponemos a Dios al frente de nuestra vida, la batalla ya está ganada.
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0: amor, tu perdón, vida eterna y salvación.
1: Michael Jackson, Elvis Presley, los Rolling Stones, Alejandro Sanz, Madonna, Lady Gaga, los Beatles, Taylor Swift, Justin Bieber, Ariana Grande, Rosalía, J Balvin, Shakira, David Bowie, Bruce Springsteen, Bob Dylan, Britney Spears, Christina Aguilera, Eros Ramazzotti, Beyoncé, Avicii, Aretha Franklin, David Bisbal, Mariah Carey, Nick, Eminem, Julio Iglesias, Daddy Yankee, Blackpink, Juanes, Stevie Wonder, Luis Miguel, Laura Pausini, Little Richard, Bob Marley, EXO, Albano y Romina, Johnny Cash, U2, Rocío Jurado, Whitney Houston, Ricardo Montaner, Luciano Pavarotti, Camilo, Rafael, Julieta Venegas, Sting, Ozuna, Maluma, Luis Fonsi, Pablo Alborán y otros cuantos miles más. Algunos de antes y otros de ahora, unos vivos y otros que ya se fueron. Pero todos ellos parte del mundo musical universal o nacional, según el caso. Y al igual que ellos, Meryl Streep, Penélope Cruz, George Clooney, Scarlett Johansson, Antonio Banderas, Will Smith, Diego Boneta, Anthony Hopkins, Brad Pitt, Javier Bardem,
2: Marilyn Monroe, Zoe Saldana, Dwayne Johnson, Johnny Depp, Ingrid Bergman,
1: Salma Hayek, Morgan Freeman, Marlon Brando,
2: Bette Davis, Clint Eastwood, Paz Vega, Demi Moore,
1: Sofía Vergara, Harrison Ford, Carmen Sevilla, Keanu Reeves,
2: Blanca Suárez, Russell Crowe, Diego Luna, John Wayne, Charlie Chaplin y también
1: otros cuantos miles más, algunos de los cuales están entre nosotros y otros ya fallecieron. En este caso,
2: parte, todos ellos, del mundo cinematográfico.
1: Y tiempo me faltaría para nombrar a presentadores y doras de televisión, influencers,
2: escritores, actores
1: y un sinfín de personas miembros del gran panteón de los dioses del Olimpo moderno de personajes famosos. Algunos más y otros menos,
2: aparte de su mayor o menor nivel de fama,
1: han sido también o son
2: personas relevantes
1: en el aspecto de contar con un nutrido grupo de seguidores a los que comúnmente se denomina fans.
2: Ser fan de alguien implica un grado de admiración superior, muchas veces
1: una identificación tal con el personaje en cuestión que uno es capaz de adoptar sus mismos gustos, forma de vestir, de expresarse,
2: sus mismas preferencias y apariencia en casos muy, muy extremos, incluso por medio de someterse a cirugía estética.
1: El ser humano siempre busca ejemplos a seguir,
2: figuras a imitar,
1: y por algún extraño motivo, somos capaces de imaginarnos que otros seres humanos,
2: aquellos que supuestamente han triunfado en algún área de la vida,
1: adquiriendo fama o influencia, son superiores,
2: incluso gozan de ciertos poderes, como una especie de semidioses que no están sujetos a las debilidades que afectan al resto de los mortales.
1: Pero en el fondo,
2: nadie ignora la verdad.
1: Sigue. Cuando Jesús llamó a sus discípulos, enfrascados cada uno en su propia realidad laboral, social y familiar.
2: Esta fue la palabra que eligió para dirigirse a ellos.
1: Y de hecho, ser discípulo de alguien implica ser un seguidor.
2: Y todos, sin excepción,
1: Mateo, funcionario de la hacienda pública, Pedro, Andrés, Santiago y Juan, pescadores profesionales y el resto,
2: sin conocer los méritos de quien les estaba llamando.
1: Recordemos que entonces no había radio, televisión, teléfonos, internet.
2: Y además, hasta ese momento Jesús no había llevado a cabo ninguna proeza. Sin embargo,
1: le siguieron sin poner condiciones.
2: Y el resultado de ese atrevimiento lo encontramos reflejado en los evangelios.
1: Al igual que otros muchos de la época, no fueron defraudados ni se arrepintieron de tal decisión.
2: Más aún, el testimonio escrito que nos legaron
1: alienta sin ningún atisbo de duda a imitar su ejemplo.
2: Por eso,
1: creo en Jesús y conviértete en un seguidor del único que puede corresponder de forma certera a tus inquietudes
2: y necesidades.
1: Soy Carl, hasta siempre.

Hola, estamos comenzando un ciclo de la lectura de los Proverbios. Este libro lleno de consejos, lleno de sabiduría y que puede guiarnos en todos los aspectos de la vida. 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Te invitamos a que te alegres al escucharlo y que estos sean de bendición para tu vida. Proverbios capítulo 16. Proverbios sobre la vida y la conducta. Del hombre son las disposiciones del corazón, mas de Jehová es la respuesta de la lengua. Todos los caminos del hombre son limpios en su propia opinión, pero Jehová pesa los espíritus. Encomienda a Jehová tus obras, y tus pensamientos serán afirmados. Todas las cosas ha hecho Jehová para sí mismo, y aún al impío para el día malo. Abominación es a Jehová todo altivo de corazón. Ciertamente no quedará impune. Con misericordia y verdad se corrige el pecado, y con el temor de Jehová los hombres se apartan del mal. Cuando los caminos del hombre son agradables a Jehová, aun a sus enemigos hace estar en paz con él. Mejor es lo poco con justicia que la muchedumbre de frutos sin derecho. El corazón del hombre piensa su camino, mas Jehová endereza sus pasos. Oráculo hay en los labios del rey. En juicio no prevaricará su boca. Peso y balanzas justas son de Jehová. Obra suya son todas las pesas de la bolsa. Abominación es a los reyes hacer impiedad, porque con justicia será afirmado el trono. Los labios justos son el contentamiento de los reyes, y estos aman al que habla lo recto. La ira del rey es mensajero de muerte, mas el hombre sabio la evitará. En la alegría del rostro del rey está la vida, y su benevolencia es como nube de lluvia tardía. Mejor es adquirir sabiduría que oro preciado, y adquirir inteligencia vale más que la plata. El camino de los rectos se aparta del mal, su vida guarda el que guarda su camino. Antes del quebrantamiento es la soberbia, y antes de la caída la altivez de espíritu. Mejor es humillar el espíritu con los humildes que repartir despojos con los soberbios. El entendido en la palabra hallará el bien, y el que confía en Jehová es bienaventurado. El sabio de corazón es llamado prudente, y la dulzura de labios aumenta el saber. Manantial de vida es el entendimiento al que lo posee, mas la erudición de los necios es necedad. El corazón del sabio hace prudente su boca y añade gracia a sus labios. Panal de miel son los dichos suaves, suavidad al alma y medicina para los huesos. Hay camino que al hombre parece derecho, pero su fin es camino de muerte. El alma del que trabaja, trabaja para sí, porque su boca le estimula. El hombre perverso cava en busca del mal, y en sus labios hay como llama de fuego. El hombre perverso levanta contienda, y el chismoso aparta a los mejores amigos. El hombre malo lisonjea a su prójimo y le hace andar por el camino no bueno. Cierra sus ojos para pensar perversidades, mueve sus labios, efectúa el mal. Corona de honra es la vejez que se halla en el camino de justicia. Mejor es el que tarda en airarse que el fuerte, y el que se enseñorea de su espíritu que el que toma una ciudad. La suerte se echa en el regazo, mas de Jehová es la decisión de ella. Amén.

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1: Nos sentíamos como sentenciados a muerte. Pero eso sucedió para que no confiáramos en nosotros mismos, sino en Dios, que resucita a los muertos. Segunda de Corintios 1:9. Cuando estás sufriendo profundamente, la pregunta que llega a tu mente inmediatamente es ¿por qué? ¿Por qué me ha sucedido esto a mí? La Biblia nos da tres ejemplos que responden a esta alarmante pregunta. El primero es que el dolor ocurre por culpa del pecado. Jeremías 13:22 afirma, y si preguntas ¿por qué me pasa esto? Por tus muchos pecados. Es posible que veamos esta conexión en la vida de otras personas, pero no somos tan rápidos para considerar esta verdad en nosotros mismos porque pensamos que somos inocentes. Otra razón por la que Dios permite el dolor es para ser alabado. ¿Te parece extraño? Justo antes que Jesús sanara a un ciego, los líderes religiosos preguntaron quién había pecado para causar la ceguera. Jesús respondió, ni él pecó, ni sus padres, sino que esto sucedió para que la obra de Dios se hiciera evidente en su vida. Dios puede querer que seas una demostración de su poder sobrenatural para que las personas lo reconozcan. En tercer lugar, Pablo aseveró que las experiencias dolorosas nos ocurren para que no confiemos en nosotros mismos, sino en Dios. Enseguida nos damos cuenta, no puedo solucionarlo. Necesito de veras la ayuda de Dios. No hay nada como una situación imposible para que tomemos conciencia de lo indefensos que somos. Si ahora mismo te estás enfrentando a un problema doloroso, Dios puede estar diciendo, aquí hay pecado y tenemos que hablar de ello. O tal vez enviará una solución tan maravillosa que lo único que puedas decir es, gloria a Él. También puede ser que el Señor te está ayudando a que entiendas lo completamente dependiente que eres de Él y lo confiable que Él es. Escucha solamente.
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Hola, estamos en Radio Vida compartiendo una porción de la palabra de Dios que se encuentra en el libro de Juan, capítulo 10. En el verso 9 dice así Jesucristo: yo soy la puerta. El que por mí entrare será salvo, y entrará y saldrá y hallará pastos. Vivimos en un tiempo donde buscamos caminos, direcciones, nos gusta recorrer, conocer, y muchas veces eso es en el ámbito de conocer, de querer viajar. Pero también está esta necesidad del alma de buscar la verdad, de buscarle el sentido a la vida. Y es aquí donde entra la verdad poderosa de Jesucristo, que nos dice que Él es la puerta y que el que entra por esa puerta será salvo. Pero ¿la puerta hacia qué? ¿Hacia dónde? Él nos dice, Jesucristo, que Él es el camino y la verdad y la vida, y que nadie va al Padre si no es por Él. Jesucristo abrió ese camino, esas puertas para la salvación, para todos los que crean en el poderoso nombre de Dios y en Jesucristo como el único mediador para llegar a Dios. Conocemos infinidades de caminos y puertas, pero la más importante, la más vital, es esta puerta que físicamente no podemos ver, pero que está abierta para todo aquel que valientemente dice: quiero conocerte, Dios, quiero que mi vida tenga un propósito, quiero que me llenes de esa esperanza que no puedo encontrar en ningún otro camino. Con convicción y seguridad te digo, Jesucristo es el camino, es la verdad, es la vida. Y cuando te decides por Él, cuando te permites conocerle, vas a encontrar un camino que nunca querrás dejar, un camino de esperanza, un camino de fe. Recibe a Jesucristo, búscale. Él es el camino, Él es la verdad, Él es la vida. Dios te bendiga.

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Buenas tardes, estamos aquí en Radio Vida transmitiendo un mensaje de esperanza, un mensaje de fe y de ánimo en estos tiempos que corren. Me gustaría leeros el Salmo 23, es uno de mis salmos favoritos y creo que es uno de los salmos, si no el más famoso de la Biblia. Se leen siempre en funerales o cuando vemos las películas americanas, pues sí, lo vimos, ¿no? Y es un salmo muy bonito. Pero si nos paramos a meditar en él, es un salmo con un contenido espiritual maravilloso. Lo voy a leer. Jehová es mi pastor, nada me faltará. En lugares de delicados pastos me hará descansar. Junto a aguas de reposo me pastoreará. Confortará mi alma, me guiará por sendas de justicia por amor de su nombre. No temeré mal alguno porque tú estarás conmigo. Tu vara y tu cayado me infundirán aliento. Aderezas mesa delante de mí en presencia de mis angustiadores. Unges mi cabeza con aceite, mi copa está rebosando. Ciertamente el bien y la misericordia me seguirán todos los días de mi vida y en la casa de Jehová moraré por largos días. Es un salmo maravilloso. A mí me gusta empezar este salmo leyéndolo así. Jehová es mi pastor, nada me falta. No me falta nada hoy. No me faltará nada mañana. Nunca me faltará nada porque Él es mi pastor. Este salmo habla de provisión, de guía, de consuelo, de limpieza, de tribulación donde Dios está con nosotros, de victoria, de provisión, de salvación. Es un salmo de alegría, de consuelo, de tranquilidad. Nada nos falta, nada nos faltará. Presente, futuro. Os animo, hermanos, a meditar en este salmo y sacar, extraer toda la belleza, todo el consuelo, todo el ánimo que en él hay. ¿Sí? Bendiciones. Amén.

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1: Pedro bajó de la barca y caminó sobre el agua en dirección a Jesús. Pero al sentir el viento fuerte, tuvo miedo y empezó a hundirse. Entonces gritó, «Señor, sálvame». Mateo 14, 29 y 30. Me encanta que Jesús escogiera a Pedro como uno de sus discípulos porque él es como la mayoría de nosotros, curioso, impetuoso y con frecuencia débil. Mateo nos cuenta que los discípulos salieron a navegar durante la noche y de pronto vieron una figura que se les acercaba caminando sobre el agua. Al principio todos se asustaron, pensaron que era un fantasma. Pero Jesús les dijo inmediatamente, «Cálmense, soy yo, no tengan miedo». «Señor, si eres tú», respondió Pedro, «manda que yo vaya a ti sobre las aguas». «Ven», le respondió Jesús. Entonces, lleno de audacia, Pedro saltó del barco y comenzó a caminar sobre el agua hacia Jesús. Sin embargo, cuando se dio cuenta de la tormenta, empezó a hundirse. De inmediato, Jesús extendió su mano y lo sujetó. Mientras Pedro mantuvo los ojos fijos en Jesús, caminó sobre el mar. Pero en cuanto contempló las circunstancias que lo rodeaban, empezó a hundirse. Cuando enfocamos nuestra atención en la cantidad de facturas que tenemos que pagar o en el diagnóstico de leucemia que nos dio el doctor, empezaremos a hundirnos igual que Pedro. La diferencia está en dónde enfocamos nuestra atención. Si echamos un vistazo a nuestro propio corazón, nos deprimimos. Si observamos en retrospectiva nuestro pasado, caeremos derrotados por el recuerdo de nuestros fracasos. Si observamos a los demás, nos pueden decepcionar. Pero si contemplamos a Cristo, jamás nos vendremos abajo. No seremos vencidos ni desilusionados. Hebreos 12:2 dice, «Fijemos la mirada en Jesús, el iniciador y perfeccionador de nuestra fe. Cuando sientas que te abruma la tormenta, mira a Jesús. Él está ahí. Extiende tu brazo y busca su mano».
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Buenas tardes, aquí estamos otra vez en Radio Vida, contenta de poder transmitir palabra de ánimo y palabra de amor. Me gustaría leer de Primera de Pedro, que dice así, el encabezado dice: una buena conciencia. Finalmente, sed todos de un mismo sentir, compasivos, amándoos fraternalmente, misericordiosos, amigables, no devolviendo mal por mal, ni maldición por maldición, sino por el contrario, bendiciendo, sabiendo que fuisteis llamados para que heredaseis bendición. Entonces, hermanos, es difícil a veces mostrarse compasivo con personas a lo mejor desagradables, pero Dios nos ha llamado a esto, a ser compasivos, a amarnos unos a otros fraternalmente, a ser misericordiosos, amigables, no devolviendo mal por mal. Si la persona te hace mal, bendícelo, ora por él, y Dios te da esa facilidad, ese poder para poder perdonar y devolver bien por mal. Nunca devuelvas mal por mal. Hemos sido llamados para heredar bendición. Entonces, si hemos sido llamados para heredar bendición, bendigamos nosotros, siendo de un mismo sentir, compasivos, amando a los demás como Cristo nos amó, misericordiosos y amigables. Amén. Amén.

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1: Una vez habló Dios. Dos veces he oído esto. Que de Dios es el poder y tuya, oh Señor, es la misericordia. Porque tú pagas a cada uno conforme a su obra. Salmo 62, 11 y 12. Cuando pensamos en las características masculinas y femeninas, asignamos la fuerza a los varones y el amor a las mujeres. Esto es, por supuesto, una simplificación exagerada. Pero me resulta interesante que la Biblia afirme que Dios posee ambos rasgos. El Salmo 62, los versos 11 y 12, declaran: Tú, oh Dios, eres fuerte. Tú, oh Señor, eres amoroso. Si Dios fuera solamente fuerte, podría asustarme de Él. Soy muy consciente de que Él me puede mandar a la eternidad en una fracción de segundo. Si fuera solamente amoroso, pero no fuerte, tal vez no pueda ayudarme cuando estoy en necesidad. Me extendería su amor guiado por su compasión, se sentiría triste por mí, pero ahí quedaría la cosa. Sin embargo, es el Padre ideal, fuerte y a la vez amoroso. Es lo suficientemente amoroso como para cuidarnos y tiene el poder de ayudarnos. Me alienta a leer versículos sobre la fuerza de Dios que dicen: ¿Qué Dios hay en el cielo ni en la tierra que haga obras y proezas como las tuyas? O también: Tuyo es el brazo potente, fuerte es tu mano, exaltada tu diestra. Y me siento consolada cuando encuentro versículos que me dicen que mi Dios fuerte también es amoroso. A ti, fortaleza mía, vuelvo los ojos, pues tú, oh Dios, eres mi protector. Tú eres el Dios que me ama. Un Dios amoroso que es fuerte. Es exactamente lo que necesitamos. Tómate un momento ahora mismo, reconoce que Él te ama y es lo suficientemente fuerte para ayudarte en la situación a la que te enfrentas hoy. Luego, dale las gracias, porque te ama y tú le importas. Como dijo el salmista, Él es mi Dios amoroso, mi amparo.
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0: Hoy pues quiero hablar del tema de la familia. En sí vamos a comenzar una serie y es, vamos a estar este mes entero hablando sobre el tema de la familia, roles, etcétera. Y hoy más que nada quiero casi empezar con el plan de, o sea, y Dios mediante logre hacerlo, pero es que podamos enfocar la familia, aún el matrimonio, los hijos, donde corresponde bíblicamente. Porque, bueno, ¿cuántos han visto series, películas románticas? ¿Y cómo te pintan el matrimonio? Te lo pintan, es puros pajaritos, pura fantasía. ¿Y cuántos están casados? ¿Y qué tanto se acerca a esa realidad? Muchas veces, o sea, te levantas enfadado, hablas de una manera, no lo digo por nada, que hablas de una manera sin intención, sin nada, y te lo toman que te estás enfadado y no sé qué tanto, pero no pasa, ¿verdad? Eso, no, para nada. Bueno, pues yo el tema, pues hoy quiero hablar del propósito de la familia, pero antes de comenzar con eso, o sea, cuando no entendemos el propósito, aún el propósito de nuestras vidas, o sea, y ponemos otra prioridad, ¿qué suele pasar? Se deshace, no funciona. Por ejemplo, o sea, cuando le preguntaron a Jesús cuál es el mandamiento más importante, ¿qué es lo que respondió Jesús? Amarás a tu Dios con todo tu corazón, con toda tu alma, con todas tus fuerzas. Reciban con todo. ¿Qué pasa cuando tú pones prioridad tu felicidad o tu vida o alguna persona o alguna situación? ¿Funciona? ¿Alguno ha estado en una relación a distancia? ¿Y han entrado celos, preocupaciones, dudas? Cuando pones en un pedestal a esa persona, ¿qué suele pasar? Algo va a ocurrir y vas a acabar destrozado. Yo me acuerdo, o sea, cuando al principio estábamos de novios, Itzel y yo, o sea, con planes, o sea, el plan desde el principio era casarnos, pero pues andamos en ese tiempo de noviazgo y fue un noviazgo a la distancia. O sea, yo estaba aquí en España, ella estaba en México y pues en ese tiempo era mucho por el Messenger. Nos escribíamos y de vez en cuando creo que también el Skype y no sé qué tanto. Pero estábamos en comunicación así. Pero sabes, si yo hubiera estado pensando de forma humana, ¿tú crees que me hubiera fiado de ella? Que luego me cuenta que sale con amigos y que luego salen fotos y que le están tirando a la piscina y no sé qué tanto. O sea, ¿qué pensarías? O sea, te entran unos celos, te entran unas cosas, pero cuando Dios está en primer lugar, o sea, ¿ya te preocupas de que si te va a engañar o si te va a hacer algo? Cambia. Porque ya, si mi confianza está más en Dios que en la otra persona, me puede fallar la persona, ¿y cómo voy a estar yo? Yo voy a estar bien. Pero si mi confianza está en la otra persona y me fallan, ¿cómo voy a estar yo? Destrozado, arruinado, o sea, fatal. Entonces, aunque casi va por el mismo tema, pero la familia, si tenemos las cosas al revés y nos vamos con las películas de Hollywood, nos vamos con las películas, o sea, ¿cómo nos pintan el matrimonio? Mucho tiene que ver con los sentimientos. Si sientes, si estás enamorado, te casas porque estás enamorado. ¿Y qué pasa cuando vienen dificultades y esos sentimientos se van? Porque ¿cuántos han estado casados por un tiempo? Y honestamente me pueden decir que los sentimientos, o sea, a ver, ¿cuántos de ustedes han seguido igual de enamorados como el primer día? A ver, estoy buscando manos para contar mentirosos. La realidad es que suben y bajan los sentimientos. Hay momentos que realmente estás en las nubes, pero luego hay momentos que estás por los suelos. Entonces, si basamos el matrimonio sobre sentimientos, ¿cómo va a terminar el matrimonio? ¿Cómo están acabando la mayoría de los matrimonios hoy en día? Acaban en divorcio. Si lo basas sobre sentimientos, los sentimientos se van y se acabó el matrimonio. Si lo basas, a veces uno dice, es que no quiero estar solo. ¿Cuántos han estado en un matrimonio y se han sentido solos? Entonces otra vez te divorcias. Si te casas porque quieres tener hijos o quieres tener una casa, quieres tener hijos, ¿y qué pasa? ¿Los hijos se quedan toda la vida contigo? Entonces cuando los hijos van, ¿qué pasa? Hay un divorcio. Y la realidad es que hoy en día vemos muchas parejas que se casan y acaban en divorcio. ¿Pero por qué? Porque han puesto el matrimonio en un pedestal y lo han puesto en una manera, lo han enfocado mal, y están viendo más por sus sentimientos, por la soledad, por... Tú ponlo. Entonces el matrimonio muchas veces estamos aún... Una pregunta, no sé si alguno se la ha hecho, pero a veces estamos con la pregunta, ¿y cómo arreglo mi familia? ¿O cómo arreglo mi matrimonio? ¿Cómo arreglo la situación? ¿Alguno se la ha preguntado? Pero creo que la pregunta correcta debería ser más bien es, ¿cuál es el propósito de mi familia delante de Dios? Porque cuando cambiamos el orden, cuando ponemos a Dios en primer lugar, cambia el propósito, cambia la dirección, cambia cómo enfrentamos situaciones. Cuando tú enfrentas una situación donde se han ido los sentimientos, pero entiendes el propósito, vas a seguir adelante. Y sabes, yo los he escuchado de mis padres, los conozco, han pasado temporadas donde estaban así de divorciarse. Y luego, hace poco les he escuchado que están más enamorados que nunca. Entonces, ¿qué pasó? ¿Hay amor o no hay amor? Pero cuando las prioridades son diferentes, ¿qué pasa? Con el tiempo los sentimientos vuelven. Otra vez se van y luego vuelven. Y muchas veces pasa eso. Pero ¿cuál es el propósito de mi familia delante de Dios? Y la frase que quiero que realmente casi resume en todo lo que voy a estar compartiendo, y es más, si con eso quieres irte, pues que Dios te bendiga. Pero es, la familia existe para glorificar a Dios, apuntando a Jesús y formando discípulos. Y de ahí, quiero compartir tres puntos el día de hoy, y que es, número uno, es reflejar a Dios; número dos, apuntar a Jesús; y número tres, formar discípulos. Vamos a entrar en el primer punto, y es reflejar a Dios. Vamos a ver en Génesis capítulo 1, 26 al 31, y dice lo siguiente. Entonces Dios dijo, hagamos a los seres humanos a nuestra imagen, para que sean como nosotros. Ellos reinarán sobre los peces del mar, las aves del cielo, los animales domésticos, sobre los animales salvajes de la tierra y los animales pequeños que corren por el suelo. Así que Dios creó a los seres humanos a su propia imagen. A imagen de Dios los creó. Hombre y mujer los creó. Luego Dios los bendijo con las siguientes palabras: sean fructíferos y multiplíquense, llenen la tierra y gobiernen sobre ella. Reinen sobre los peces del mar, las aves del cielo y todos los animales que corren por el suelo. Entonces Dios dijo: miren, les he dado todas las plantas con semilla para que hoy que hay sobre la tierra y todos los árboles frutales para que les sirvan de alimento. Y he dado toda planta verde como alimento para todos los animales salvajes, para las aves, el cielo, para los animales pequeños que corren en el suelo. Es decir, para todo lo que tiene vida, y eso fue lo que sucedió. El 31 dice, entonces Dios miró todo lo que había hecho y vio que era bueno. Y pasó la tarde y llegó la mañana, así se cumplió el sexto día. Nada más un pequeño paréntesis, que tomen nota, pero ¿se acuerdan qué pasó después de cada día de creación? ¿Qué es lo que decía Dios? Es bueno. Dios vio y era bueno. Una y otra cosa, ¿ves? Pero otra cosa que quiero enfocarme en esos versículos es, la familia no empieza con una idea cultural, empieza con el diseño de Dios. O sea, Dios diseñó la familia desde un principio. La Biblia no abre la historia de la familia con una técnica de comunicación ni una lista de responsabilidad. Abre con una identidad. Fuimos creados a imagen de Dios. A veces, ¿cuál creen que es de los problemas más fuertes a veces en el matrimonio? Personalmente yo creo que el tema de comunicación. No sé si les ha pasado. Yo estoy diciendo una cosa y se le está diciendo lo mismo, pero desde otro punto de vista, con otras palabras, y estamos confrontados, peleados. ¿Les ha pasado alguno? Y luego te pones a analizar y verlo y estamos hablando lo mismo. Entonces, ¿por qué nos estamos peleando? Es problema de comunicación. O sea, y bueno, este mes vamos a estar viendo el tema de roles, comunicación, etcétera. Pero, pues eso, la familia, o sea, y es curioso porque empieza, y no hablando de técnicas de comunicación, no está hablando de responsabilidades, no está hablando de esto o lo otro, sino primero empieza con hagamos a los seres humanos a nuestra imagen. Antes de que la familia sea un proyecto personal, una preferencia, cultura o estructura social, está conectado con el diseño de Dios. Y aún aquí habla de hombre y mujer. O sea, honestamente, si te pones a leer a Génesis, habla en contra de muchas ideas y cosas que se están propagando y hablando el día de hoy. O sea, ya habla claro, o sea, de que la situación. Pero hombre y mujer fueron creados a imagen de Dios. No fueron creados para competir. No fuimos creados, o sea, como accidente. No fue como dos piezas sueltas. No es Dios crea y lo bendice y les da propósito. Dios los crea y les da propósito. O sea, ¿y qué propósito o sea, dice aquí? ¿Les está hablando de qué? De fructificar, de multiplicar, llenar, gobernar, representar su carácter en la creación. Y creo que esto es algo muy importante. El matrimonio, o sea, tiene que estar basado sobre la identidad. Tiene que venir la identidad antes del rol. Y en las próximas semanas se va a estar hablando de los roles, del hombre, de la mujer, de los hijos y de otras cosas. Pero antes de que puedas entrar en roles, puedas entrar en otras cosas, tiene que haber identidad. ¿Por qué fue creado el matrimonio? Y eso es lo que estamos viendo el día de hoy. La familia desde el principio está llamada a reflejar algo de Dios en la tierra. Por eso, o sea, si le preguntas a cualquiera, ¿qué es el matrimonio? ¿Qué crees que él respondería? Igual dirían, es que son dos personas viviendo en una casa. O son personas que se han puesto de acuerdo y están pagando todo lo que tienen que pagar. Una familia cristiana no se define solo por vivir bajo el mismo techo, compartir apellido o tener hijos. Sino realmente la pregunta que haría es, o nos haríamos a cada uno, es ¿estamos reflejando a Dios? Porque el matrimonio está diseñado para reflejar a Dios. Nada más un comentario, aún como muchas veces vemos en las películas, vemos en tantas cosas, ¿qué es lo que a veces se nos enseña? Se trata de mí, quizás yo no quiero estar solo, por eso me caso, yo estoy enamorado, por eso me caso, quiero tener hijos, por eso me caso. Pero sin embargo, o sea, la familia cristiana no debe de empezar por ahí, sino está para reflejar a Dios. No nacimos para consumir, nacimos para reflejar a Dios. Ese es el propósito. Y estés casado, no, estés soltero, estés, sea lo que sea, nacimos para reflejar a Dios. Fuimos creados a imagen de Dios. Punto número dos. Apuntar a Jesús. En Génesis 2, 18 al 24, y voy a leer por encima, no lo voy a leer todo, pero dice, parte dice, después el Señor Dios dijo, no es bueno que el hombre esté solo, haré una ayuda ideal para él. Entonces el Señor Dios formó de la tierra todos los animales salvajes y todas las aves del cielo, los puso a frente al hombre para ver cómo los llamaría. Y el hombre escogió un nombre para cada uno de ellos. Puso nombre a todos los animales domésticos, a todas las aves del cielo y todos los animales salvajes. Pero aún no había ayuda ideal para él. Entonces el Señor Dios hizo que el hombre cayera en un profundo sueño. Mientras el hombre dormía, el Señor Dios le sacó de una costilla y cerró la apertura. Entonces el Señor Dios hizo de la costilla una mujer y la presentó al hombre. El 23 dice: al final exclamó el hombre: este es hueso de mis huesos y carne de mi carne. Ella será llamada mujer, porque fue tomada del hombre. Esto explica por qué el hombre deja a su padre y a su madre y se une a su esposa, y los dos se convierten en uno solo. ¿Se acuerdan cómo terminaba Dios cada día? Dios miró y era. Y aquí, o sea, ¿cómo empieza? No es bueno que el hombre esté solo. Dios diseñó el matrimonio. Hay algunos argumentos personas que dicen: no, es que el matrimonio es algo inventado. Es algo que se ha inventado el gobierno y es para, o sea, quieren tu dinero, quieren. Y muchas veces, o sea, hemos agarrado eso y que no, da igual, y más bien es juntarnos. O sea, ya vemos aún parejas de hecho, vemos diferentes situaciones para declarar la situación. Pero sin embargo, el matrimonio desde un principio es diseño de Dios. Y aquí, o sea, vemos que Dios veía todo era bueno, pero vio que el hombre no era bueno que el hombre estuviera solo. Pero ahora aparece algo que no es bueno: la soledad del hombre. Y es curioso cómo responde Dios. O sea, no es que responde con más actividad, más trabajo, más animales, sino lo que hace Dios es formar a la mujer y la presenta al hombre, y esa unión nace la declaración. El hombre deja a su padre y a su madre y se une a su esposa, y los dos se convierten en uno solo. Aún como comentaba en la primera reunión, yo creo que muchos chistes de la suegra vienen por esta parte. ¿Por qué? ¿Qué es lo que dice este pasaje, esta parte? El hombre, ¿qué hace? Deja a su padre y a su madre y serán uno. O sea, honestamente, no quiero entrar en detalle porque vamos a seguir hablando del tema en las próximas semanas. Pero, o sea, aún como comentaba Eduardo y Ana, son dos culturas. Pero no solo eso, es hombre y mujer, somos muy diferentes. O sea, no pensamos igual, no vemos las cosas igual. Yo me puedo centrar en una cosa y no me entero de nada. Pero te aseguro, lo que estoy haciendo lo termino. Y las mujeres, sin embargo, saben todo lo que ha pasado, lo que está haciendo el vecino, lo que está haciendo, o sea, todo. Somos muy diferentes. Pero, o sea, nos necesitamos, somos ayuda idónea. Porque la realidad es que igual, si estoy súper enfocado, yo me voy a perder ciertas cosas. Itzel, ya mi ayuda idónea me puede decir: oye, se te está olvidando esto. Pero también como varones, a veces nos toca decirle: suéltalo, vamos por aquí. Suéltalo, vamos por aquí. Porque a veces, como están hiperconectadas con todo, a veces no saben soltar. Somos diferentes. Nos necesitamos. Pero volviendo a lo de la suegra, ¿qué pasa? Ya me he ido por las ramas, ¿eh? ¿Por qué los chistes de la suegra? Es porque no dejamos padre y madre. No somos uno. Seguimos conectados a veces con nuestra madre o nuestro padre, y se involucra en el matrimonio y no corresponde. No hay una separación. Entonces, o sea, eso acaba. O sea, yo creo que lo peor que puedes hacer recién casado es vivir con los suegros o con tus padres. Cualquiera de los dos son malos. O sea, uno para ti, uno para el otro. Pero no es sano. ¿Por qué? Porque tienes que establecer un nuevo uno. es diferente. El hombre deja a su padre y a su madre y se une a su esposa y los dos se convierten en uno solo. El matrimonio no es una idea secundaria ni un simple contrato social. Es una unión de pacto que Dios llama bueno y necesario y profundamente relacional. Cuando tú te unes en matrimonio, es un pacto, es una adhesión. O sea, y aún, o sea, pueden venir los sentimientos, están altos, haces el pacto, bajan los sentimientos, el pacto se anula. Tú tomaste una decisión, sigues caminando. Efesios 5 nos lleva a un más profundo. Efesios 5, 21, 33 al 33 dice: es más, sométanse unos a otros por reverencia a Cristo. Sométanse unos a otros. El 22, para las esposas, eso significa: sométanse cada uno a su marido como el Señor. Porque el marido es la cabeza de su esposa, como Cristo es cabeza de la iglesia. Él es el salvador de su cuerpo, que es la iglesia. Así como la iglesia se somete a Cristo, de igual manera la esposa debe someterse a su marido. ¿Cuántos maridos dicen amén? Honestamente, esto va contra lo que el mundo enseña el día de hoy. ¿Cómo que una mujer se va a someter a un hombre? Pero no termina allí. ¿Y cuántas veces luego nos gusta agarrar una parte y ahí lo dejamos? Lo siento, hombres, pero la siguiente parte dice lo siguiente: para los maridos, eso significa: ame cada uno a su esposa tal como Cristo amó a la iglesia. Él entregó su vida por ella, a fin de hacerla santa y limpia, al lavarle mediante la purificación de la palabra de Dios. ¿Pero esto qué implica? Para un hombre, ¿qué tienes que hacer? Amar a tu esposa como Jesús amó a la iglesia. ¿Y qué hizo Jesús? Dio su vida, murió en la cruz. Y a veces nos es fácil decir, o sea, no, que la mujer ha de someterse al marido. Pero no termina allí, porque habla de que el marido tiene que amar a su esposa. Y el amar, ¿y cómo amó Dios a la iglesia? ¿Fue un amor condicional? Que si tú haces esto, yo hago esto. ¿Así fue? Es un amor ágape, sin condiciones. O sea, en otras palabras, o sea, aún hablando con algunas personas, a veces es que toca, o sea, servir a tu esposa incondicionalmente, amarla incondicionalmente. No es fácil. Como pregunté en la primera reunión, o sea, ¿qué debería ocurrir primero? ¿Que la mujer se someta o que el marido ame? A ver, díganme. Es que no estoy seguro. Que la mujer, totalmente de acuerdo. Voy a cambiar la pregunta. Igual se les hace más fácil esta pregunta. ¿Qué vino antes, la gallina o el huevo? Algunos decían, no, que la gallina. ¿Y de dónde vino la gallina? ¿Que el huevo? ¿Y de dónde vino el huevo? Pues aplicaría lo mismo a esto. ¿Qué viene primero? Da igual. No importa. Mientras ocurra uno, el otro ocurre. ¿Que tu esposa no se somete? Vale, pero tú la amas incondicionalmente. Muchas veces ponemos condiciones, porque no hace esto, yo no hago esto. Pero lo mismo, ¿cuántas mujeres dicen, no, es que no me someto? Pero les hago la pregunta genuina, ¿cuántas mujeres se someterían a su marido si saben que su marido les va a dar su vida por ti y va a hacer todo lo que haga falta para que tú estés bien? Ya cambia un poco la perspectiva, ¿no? Ya dices, ah, si me va a cuidar de esta manera, si me pide algo, es por algo. Esta frase me gustó, que es: el matrimonio predica antes de abrir la boca. Cuando nosotros empezamos a reorientar, reenfocar el matrimonio, empezamos a reflejar a Dios, Si nuestro matrimonio empieza a apuntar a Cristo, a Jesús, ¿cómo dice el dicho? Algo de palabras, dicho, hecho. O sea, mejor ejemplo. Bueno, ya igual me estoy liando. Pero, o sea, ¿cuántas veces queremos hablar y tu ejemplo está diciendo otra cosa? ¿Qué es lo que está hablando más fuerte? ¿Tus hechos o tus palabras? Y en tu matrimonio, ¿qué está hablando más fuerte? ¿Qué testimonio estás dando? ¿Estás dando los frutos del Espíritu Santo? ¿Estás amando? ¿Estás teniendo paciencia? O sea, les digo, me estoy también predicando, no se preocupen, no tengo un matrimonio perfecto. Bueno, yo digo sí, pero no me creen. Yo soy perfecto, Dios sigue tratando con Isel. Estamos todos en este proceso. Pero si quieres que funcione el matrimonio, tienes que ponerlo en orden. Si no está en orden, ¿cómo esperas que funcione? Y no estamos diciendo una familia cristiana nunca tiene problemas, heridas, luchas. Estamos diciendo que el diseño de Dios para el matrimonio es que esa unión refleje el amor de Cristo por su iglesia. La realidad es que somos, o sea, la humanidad estamos caídos. Desde Adán y Eva metieron la pata. Hay pecado. Entonces no se está cumpliendo el propósito del diseño. Pero no porque el diseño sea malo, es porque somos caídos. Pero como hijos, como discípulos de Jesús, ¿qué pasa cuando tú te entregas tu vida por Jesús? La Biblia nos dice, o sea, cuando tú confiesas a Jesús como tu Señor y Salvador y crees en tu corazón que resucitó de los muertos, eres hecho nueva criatura. Tu naturaleza cambia. De una naturaleza de pecado a una nueva naturaleza. Pero aún como decía luego Esteban Johnson, a veces tenemos, aunque somos cristianos, tenemos áreas de nuestra vida que no están evangelizadas. Otros también dice, habla de áreas grises, negras, cosas, áreas que tenemos que seguir trabajando. Punto número 3. Formar discípulos. En Deuteronomio 6, 4 al 9 dice lo siguiente. Escucha Israel. El Señor es nuestro Dios, solamente el Señor. Ama al Señor tu Dios con todo tu corazón, con toda tu alma, con todas tus fuerzas. Debes comprometerte con todo tu ser a cumplir cada uno de estos mandatos que hoy te entrego. Repíteselo a tus hijos una y otra vez. Habla de ellos en tus conversaciones cuando estés en casa y cuando vayas por el camino. Cuando te acuestes y cuando te levantes. Atalos a tus manos y llévalos sobre la frente como un recordatorio. Escríbelos en los marcos de la entrada de tu casa y sobre las puertas de la ciudad. Hemos estado hablando de reflejar a Dios y apuntar hacia Jesús. Pero también toca hablar de la misión, el propósito de la familia. La familia no existe solo para sí misma. Tú no te casas, o sea, y es más, tú nunca te deberías casar solo por ti. Cuando te casas, cambian las prioridades. Una pareja no existe solo para estar cómodo. Una casa no existe solo para sobrevivir la semana, organizar horarios, pagar facturas o llegar el domingo. Cada hogar, cada familia, cada casa tiene una misión. En Deuteronomio 6 nos muestra una casa donde la palabra de Dios está en el centro de la vida diaria. No solo en el templo, no solo en la reunión, no solo en un momento religioso, sino en todos los ámbitos. Si se fijaron, ¿qué áreas mencionó este pasaje? Mencionó en la casa. Cuando hablamos de lo que pasó en el día, en el camino, igual estás en camino al colegio, al instituto, estás llevando a los niños. Cuando vamos al colegio, al trabajar, a la compra, al acostarse, cuando el día termina y el corazón se abre. No sé si, o sea, una cosa bonita que luego ocurre muchas veces con nosotros, con Caleb, ya de vez en cuando también Gabriel empieza también, pero muchas veces al final del día, Caleb empieza a hablar de su día, de cómo fue, qué sintió, o sea, y son oportunidades increíbles para discipular, para enseñar. Porque, o sea, ¿cuántas veces, o sea, durante el día ocurren situaciones, te enfadas, etcétera? Y es un momento muy bueno para poder enseñar, perdonar, amar. A levantarse cuando empezamos otra vez. Yo honestamente creo esto, la fe se enseña en lo cotidiano. Yo creo que el discipulado ocurre en el uno a uno. O sea, yo creo que tengo el don de enseñanza. Pero aún así, o sea, yo creo el discipulado ocurre con los roces a diarios. Cuando tú estás en el trabajo, te enfadas, hay un confrontamiento, llegas a casa y puedes conversar, hablar con alguien del tema, el discipulado ocurre en ese momento. Ahí es cuando caes, entiendes, me equivoqué, metí la pata, o debí haber hecho esto, o hasta puedes aún compartir con otros, no, es que yo hice esto. Igual lo hiciste bien, pero esos son los momentos de discipulado. O sea, y sí, a través de la enseñanza hay un aprendizaje, es muy bueno, pero no es lo mismo con los roces día a día. Y eso ocurre en la familia. Eso ocurre con los hijos. El discipulado no es una clase ni una lección formal, es formar una vida alrededor de Dios. Por eso los padres son llamados a repetir, hablar, modelar y recordar. No hace falta un momento perfecto, hace falta una vida que enseñe. Efesios 6, 1 al 4 dice: hijos, obedezcan a sus padres porque ustedes pertenecen al Señor. Pues esto es lo correcto. Cada uno, y no voy a entrar en, más a profundo porque vamos en las próximas semanas, Oscar, Lupita y otros van a estar hablando sobre roles y otras cosas. Pero los hijos son llamados a honrar a los padres. Los padres a criar con disciplina e instrucción que proviene del Señor, sin provocar ni destruir. Pero una cosa que podemos ver claro es la familia es un lugar de formación espiritual. Y quizás algunos dirían, pero no estoy casado, o no tengo hijos. Para mí, o sea, el poder que tiene el matrimonio es que nos da un aspecto visual de lo que estamos leyendo. ¿Qué quiere decir? Que yo, si yo soy soltero, no tengo que hacer nada. ¿Sabes cuál es el gran mandamiento? Id y haced. Entonces, ¿qué le corresponde a cada uno de los que están aquí? Hacer discípulos. ¿Y cómo lo haces? Mira el modelo de la familia. ¿Cómo nacen? Se sientan a comer, hay conversaciones, o sea, hay dificultades, hay momentos. Discipulado. Algunos, o sea, a veces dicen, no, es que no corresponde. Vale. ¿Pero cuántos son hijos? Otra vez, voy a buscar los mentirosos. ¿Hijos o hijas? Porque todos somos hijos o hijas. Aunque no hayas conocido a tus padres, eres un hijo o una hija. Todos hemos sido parte de una familia. Ahora que hemos tenido un ejemplo bueno o malo, da igual, pero has sido parte de una familia. Eres parte de una familia. Y al ver eso, a veces puedes mirar atrás y decir, es que así no debería ser. Vale, aprendiste algo. O esto sí me gustaba que hacía. Pero la familia, o sea, realmente en esencia, una familia sana, realmente que refleja a Dios, que apunta a Jesús y hay discipulado, o sea, es un ejemplo tremendo para todo el mundo. O sea, yo hoy quería reenfocar qué es la familia. Porque si nada más miramos en lo que nos enseña Hollywood o las películas, entonces solo se trata de sentimientos, o solo de los hijos, o solo de tener una casa. ¿Sabes qué? Vienen tormentas, vienen situaciones y adiós casa. Los hijos están por una temporada, luego se van. Y aun como le comentábamos o veíamos antes, ¿qué tiene que hacer el hijo? Dejar padre y madre. Como padres, igual me voy a meter un poco en el tema con lo que van a estar compartiendo, pero con padres también nos corresponde soltar. Tarde o temprano los hijos se van. Sentimientos, tarde o temprano se van a ir. Va a haber conflictos, va a haber situaciones. Igual dice, no, es que quiero un mejor amigo. Sí. Pero aún tus mejores amigos hay cosas que no van a entender. Si tú tienes una pérdida, un padre, una madre, lo que sea, y tú tienes esa pérdida y tu cónyuge no lo ha tenido, ¿cómo te va a entender? Si basamos el matrimonio sobre lo que escuchamos y vemos fuera, te aseguro que tu matrimonio va a terminar igual como los de fuera. Pero sin embargo, si entendemos que el propósito del matrimonio, que es reflejar a Dios, que es apuntar a Jesús y aún es discipular. ¿Qué quiere decir? ¿Que no puede haber enamoramiento, no puede haber sentimientos? No. ¿Qué? Hay un versículo, a ver si me recuerdan, que busca primeramente el reino de los cielos y ¿qué? ¿Y lo demás qué? Entonces, si orientas, alineas el matrimonio, la familia, ¿qué va a pasar con esos sentimientos? Van a llegar. ¿Qué va a pasar con igual los hijos, o igual con la casa, o igual con lo que tú sueñas? Ocúpate primero del reino de Dios. ¿Y qué va a pasar? O sea, ¿Dios qué va a hacer? Si Él cuida de las plantas, si cuida de las flores, si cuida de los pájaros, ¿qué va a hacer por ti? Si reorganizamos, reenfocamos, te preguntaría, y no me contesten, pero ¿cuántos han estado en matrimonios, están así de cerca del divorcio? ¿Qué pasaría si realiñas tu matrimonio según la palabra? Como varón, si amaras a tu esposa como Jesús amó a la iglesia, ¿qué pasaría con el matrimonio? Y vamos a decir algo loco, y la mujer es una bruja y no sé qué, pero el marido ama a su mujer como Jesús a la iglesia, ¿qué va a pasar? Vamos a cambiarlo. El marido es un borracho, que esto, que aquello, pero la mujer se somete. ¿Qué pasaría? ¿Le cae una responsabilidad sobre el hombre? Una de dos, o le da un paro cardíaco o cambia. Si realineamos. Y hoy quería enfocar en eso, principalmente. ¿Cuál es el propósito? Y esta identidad creo que es muy fuerte hacia los matrimonios, pero no solo aplica a los matrimonios. Esto aplica a todos. ¿Qué propósito tienes? Si eres soltero, si eres hijo, hija. Al final mucho de esto aplica, pero es una cosa tan visual en el matrimonio, pero aplica a todos.
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Tras los ataques terroristas del 11 de septiembre de 2001 en Estados Unidos, docenas de vuelos internacionales quedaron varados en el aeropuerto de Gander, en Terranova. La ciudad tenía apenas 10.400 habitantes, y en pocas horas llegaron 10.500 pasajeros y tripulaciones. Sorprendentemente, los habitantes abrieron sus hogares, escuelas y edificios públicos, ofreciendo comida, techo y compañía a sus huéspedes inesperados. Los cristianos están llamados a ser igualmente hospitalarios, reflejando la naturaleza de Dios. Él no solo nos da la bienvenida, sino que nos adopta como hijos y nos provee todo lo que necesitamos. La verdadera hospitalidad demuestra amor, generosidad y disposición para servir a quienes nos rodean. Le habla David Jeremiah, animándole a que tome el camino a una vida nueva. Descubra la hospitalidad de Dios en su minuto en la Biblia.

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1: Dichoso aquel cuyo pecado el Señor no tomará en cuenta. Romanos 4:8. La mujer lloraba mientras decía: "Lo que he hecho es tan terrible. Puedo aceptar que Dios me haya perdonado, pero yo jamás podré perdonarme". Lamentablemente, estaba iniciando una vida de miseria. Muchas personas no entienden el concepto del perdón. Cuando Dios perdona, no se limita a decir: "Lo que has hecho no es tan malo y además yo te amo, no tomaré en cuenta este pecado por esta vez". No, el perdón no consiste en esto. El pecado es malo y el perdón fue muy costoso. Requirió la muerte de Jesús en la cruz para pagar la culpa de nuestro pecado. Cuando Dios nos perdona, no es porque le apetezca, sino porque Jesús pagó la sentencia por el pecado para que nosotros no tengamos que hacerlo. Entonces, ¿por qué las personas no se perdonan a sí mismas? Mi amigo, el doctor Richard Smith, que aconseja a personas con problemas de perdón, declara que quienes no consiguen perdonarse no han entendido realmente que Dios sí lo ha hecho por completo. Ya no nos ve como pecadores, sino como santos, el término bíblico para los creyentes perdonados por Jesucristo. Y si esta es la forma en que Dios nos ve, ¿con qué derecho nos consideramos nosotros mismos de otra manera? A los ojos de Dios, nuestros pecados ya no existen. Romanos 4:8 afirma: "Dichoso aquel cuyo pecado el Señor no tomará en cuenta". El pecado perdonado ha desaparecido para siempre. Estás perdiendo el tiempo castigándote por ello. Además, estás deshonrando a Dios que pagó el precio de tu perdón. Ha llegado el momento de que dejes ir tus sentimientos de culpa. Es hora de olvidar lo que queda atrás, como dice Pablo, y de extenderse hacia lo que hay por delante. Acércate a Dios en oración y agradécele por su perdón.
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0: Michael Jackson, Elvis Presley, los Rolling Stones, Alejandro Sanz, Madonna, Lady Gaga, los Beatles, Taylor Swift, Justin Bieber, Ariana Grande, Rosalía, J Balvin, Shakira, David Bowie, Bruce Springsteen, Bob Dylan, Britney Spears, Christina Aguilera, Eros Ramazzotti, Beyoncé, Avicii, Aretha Franklin, David Bisbal, Maria Carey, Nick, Eminem, Julio Iglesias, Daddy Yankee, Blackpink, Juanes, Stevie Wonder, Luis Miguel, Laura Pausini, Little Richard, Bob Marley, EXO, Albano y Romina, Johnny Cash, U2, Rocío Jurado, Whitney Houston, Ricardo Montaner, Luciano Pavarotti, Camilo, Rafael, Julieta Venegas, Sting, Ozuna, Maluma, Luis Fonsi, Pablo Alborán y otros cuantos miles más. Algunos de antes y otros de ahora, unos vivos y otros que ya se fueron, pero todos ellos parte del mundo musical universal o nacional, según el caso. Y al igual que ellos, Meryl Streep, Penélope Cruz, George Clooney, Scarlett Johansson, Antonio Banderas, Will Smith, Diego Boneta, Anthony Hopkins, Brad Pitt, Javier Bardem,
1: Marilyn Monroe, Zoe Saldana, Dwayne Johnson, Johnny Depp, Ingrid Bergman,
0: Salma Hayek, Morgan Freeman, Marlon Brando,
1: Bette Davis, Clint Eastwood, Paz Vega, Demi Moore,
0: Sofía Vergara, Harrison Ford, Carmen Sevilla, Keanu Reeves,
1: Blanca Suárez, Russell Crowe, Diego Luna, John Wayne, Charlie Chaplin y también
0: otros cuantos miles más, algunos de los cuales están entre nosotros y otros ya fallecieron. En este caso,
1: parte, todos ellos, del mundo cinematográfico.
0: Y tiempo me faltaría para nombrar a presentadores y idolas de televisión, influencers,
1: escritores y
0: torres, y un sinfín de personas miembros del gran panteón de los dioses del Olimpo moderno, de personajes
1: famosos.
0: Algunos más y otros menos,
1: aparte de su mayor o menor nivel de fama,
0: han sido también o son
1: personas relevantes
0: en el aspecto de contar con un nutrido grupo de seguidores a los que comúnmente se denomina fans.
1: Ser fan de alguien implica un grado de admiración superior, muchas veces
0: una identificación tal con el personaje en cuestión que uno es capaz de adoptar sus mismos gustos, forma de vestir, de expresarse,
1: sus mismas preferencias y apariencia en casos muy, muy extremos, incluso por medio de someterse a cirugía estética.
0: El ser humano siempre busca ejemplos a seguir,
1: figuras a imitar, y por algún extraño motivo,
0: somos capaces de imaginarnos que otros seres humanos,
1: aquellos que supuestamente han triunfado en algún área de la vida,
0: adquiriendo fama o influencia, son superiores,
1: incluso gozan de ciertos poderes, como una especie de semidioses que no están sujetos a las debilidades que afectan al resto de los mortales.
0: Pero en el fondo,
1: nadie ignora la verdad.
0: Sigue. Cuando Jesús llamó a sus discípulos, enfrascados cada uno en su propia realidad laboral, social y familiar,
1: esta fue la palabra que eligió para dirigirse a ellos.
0: Y de hecho, ser discípulo de alguien implica ser un seguidor.
1: Y todos, sin excepción,
0: Mateo, funcionario de la hacienda pública, Pedro, Andrés, Santiago y Juan, pescadores profesionales, y el resto,
1: sin conocer los méritos de quien les estaba llamando.
0: Recordemos que entonces no había radio, televisión, teléfonos, internet.
1: Y además, hasta ese momento Jesús no había llevado a cabo ninguna proeza. Sin embargo,
0: le siguieron sin poner condiciones.
1: Y el resultado de ese atrevimiento lo encontramos reflejado en los evangelios.
0: Al igual que otros muchos de la época, no fueron defraudados ni se arrepintieron de tal decisión.
1: Más aún, el testimonio escrito que nos legaron
0: alienta sin ningún atisbo de duda a imitar su ejemplo.
1: Por eso,
0: creo en Jesús y conviértete en un seguidor del único que puede corresponder de forma certera a tus inquietudes
1: y necesidades.
0: Soy Carl, hasta siempre.

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1: ¿Alguna vez has ido a una fiesta un día en que tenías en mente un grave problema? Intentaste ser sociable, conversando de manera amigable, pero todo el tiempo tu corazón estaba sufriendo. La gente con la que conversabas parecía tener su vida bajo control. Parecían no tener preocupaciones o problemas, al menos no viste que los tuvieran. Quizá comenzaste a compartir tu corazón un poquito con alguien, pero esa persona cambió rápidamente de tema antes de que pudieras decirle qué es lo que te estaba molestando. Quería hablar de sí misma y sus intereses, así que cerraste la boca y fingiste que todo estaba bien. Aunque nunca lo habrías hecho, querías gritar: ¡basta ya! ¡Estoy sufriendo! ¿Es que nadie me puede ayudar? ¿O es que a nadie le importa? Los varones se tragan su dolor y las mujeres buscamos un rincón donde llorar. Pero ¿has pensado lo suficiente en la realidad de que lo que necesitas es exactamente lo que Dios hará por ti? El salmista escribió: el deseo de los humildes oíste, oh Jehová. Tú dispones su corazón y haces atento tu oído. Dios escucha. No interrumpe cuando quieres mostrarle lo que hay en tu corazón. No presta atención a medias porque tiene otras cosas en qué pensar. En realidad, tiene todo el tiempo de la eternidad para escucharte. Y te alentará. Si derramas lo que hay en tu corazón ante Él, te dirá, como le dijo a sus discípulos cuando estaba aquí en la tierra: tener ánimo, yo soy, no temáis. Y Él no es solamente bueno para escuchar y comprender. Puede que te sientas mejor al haber exteriorizado tu pesar, pero Dios no se detiene allí. Dice: porque yo soy Jehová tu Dios, quien te sostiene de tu mano derecha y te dice: no temas, yo te ayudo. ¡Ayuda! Eso es lo que necesitas. Si inclinas tu corazón en oración ante Él ahora mismo, el Dios que te ama te escuchará, te alentará y te ayudará a encontrar una solución. Él lo prometió.
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0: Andrea Panini, de 43 años, natural de Argentina y residente en Remanso de Neptunia, a las afueras de Montevideo, en Uruguay, dejó una mañana a su hijo de 11 años al cuidado de un vecino, indicándole que a las 3 de la tarde lo recogería. Pero llegada la hora, Andrea no apareció. Al parecer, ese día debía acudir al juzgado de la cercana ciudad de Atlántida para entregar cierta documentación relacionada con una causa de violencia de género contra su expareja y padre de su hijo. A raíz de su denuncia, Andrea llevaba un dispositivo rastreador que le permitía saber si su ex estaba cerca, pero cuando la policía fue a su casa, después de que una amiga denunciara su desaparición, encontró ahí el dispositivo de monitoreo, por lo que saltaron todas las alarmas, barajándose la hipótesis de que hubiese podido tener algún inconveniente con su ex y hubiese dado lugar a un final violento. Tras analizar las cámaras de videovigilancia del Ministerio del Interior, la policía pudo comprobar que la última imagen que había de Andrea era su llegada al juzgado mientras encadenaba su bicicleta. Durante el último tiempo, según relataron desde su círculo íntimo, Andrea estaba pasando por un momento difícil debido a un largo litigio con su expareja. La mañana previa a su desaparición, Andrea saludó a una amiga por su cumpleaños y se comunicó con otras con las que estaba en contacto a diario, explicaba su familia. Después de 8 días de angustiosa búsqueda, agentes de la Interpol lograron rastrear su ubicación gracias a una llamada telefónica ubicándola sana y salva en el país vecino de Argentina. Al parecer, y por motivos que se desconocen, tras su salida del juzgado, habría tomado un autobús en dirección a Parque del Plata, a 100 kilómetros de Montevideo, desde donde más tarde se desplazaría hasta la provincia argentina de Córdoba, a casa de una amiga, sin dar ninguna clase de aviso a sus familiares y conocidos. Un amplio despliegue policial con interrogatorios y rastreo a través de los medios tecnológicos más avanzados y hasta la apertura de una cuenta en redes sociales con el único objetivo de dar con el paradero de Andrea, ya que en estos casos el factor tiempo es vital. Llama la atención el comportamiento demostrado por Andrea, dejando a su hijo al cuidado de otra persona y desapareciendo de esa manera sin alertar a nadie sobre sus intenciones, provocando así la alarma general entre familiares y amigos. Las razones pueden ser muchas y en este caso, si la propia interesada no las da a conocer, nunca las sabremos. Ahora bien, creo que no me equivoco al afirmar que es imposible para quienes no lo hayamos padecido entender el profundo impacto que sufre una mujer a nivel psicológico y emocional cuando se ve sometida al siempre injusto acto del maltrato
1: en cualquiera de sus formas.
0: La Biblia dice: el Señor sana a los quebrantados de corazón y venda sus heridas. Existen tantas maneras por medio de las cuales, como seres humanos, podemos dañar emocionalmente o ser dañados
1: de forma voluntaria o inconsciente.
0: Y así como hay daños menores por causa de reproches o malentendidos, hay también daños que se tornan permanentes,
1: en especial aquellos que fueron provocados durante la infancia. Por eso,
0: aun cuando un maltratador a veces cuenta con argumentos para fundamentar sus acciones,
1: estas nunca, bajo ningún concepto,
0: tienen justificación.
1: Por lo tanto,
0: al arrepentimiento y total rectificación es a lo que Dios llama a aquellas personas que
1: deliberadamente ejercen el maltrato.
0: En cuanto al resto,
1: cuidemos nuestras palabras y forma de actuar en relación con nuestros semejantes.
0: Y en el caso de aquellas personas que hayan sufrido daños irreversibles,
1: tal como explica el texto que hace unos instantes he citado,
0: Jesucristo,
1: Salvador y Restaurador, vino a sanar a los quebrantados de corazón.
0: No importa la envergadura del daño que haya sufrido, no importa el tiempo que haya transcurrido, lo único que cuenta
1: es su capacidad para sanar y tu disposición para aceptar su intervención a tu favor.
0: Acércate hoy a Él,
1: pidiéndole que entre en tu vida y sane tu corazón.
0: Soy Carl, hasta siempre.

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1: Amigos de Curioseando, bienvenidos. Los siguientes minutos estaremos hurgando de nuevo en una duda o curiosidad de las nuestras. Y te invito a que te quedes. Esta está basada en una pregunta que una amiga nos ha enviado a través de WhatsApp. Y que a pesar de ser sencilla, pues yo personalmente, a mí nunca se me había ocurrido antes. Y es que hay personajes tan discretos en la Biblia que a veces pasan desapercibidos. Su pregunta y la nuestra que tenemos hoy, la que te puedes quedar si te gusta, es... ¿Qué pasó con José, el marido de la Virgen María? Y con toda la razón nos pregunta, porque si ya de entrada sabemos poco de él, en la Biblia desaparece súbitamente del relato y ya no volvemos a saber más nada, ya no se le menciona. Solamente pues dos o tres veces y brevemente, entonces parece que no era tan importante, ¿o sí? Pues en Curioseando nos hemos puesto en manos a la obra o manos al papel y te vamos a hacer saber el resultado de nuestra investigación. Solamente adelanto que hemos tenido también que hacer una semblanza del personaje, pues conocer un poquito de él a grandes rasgos antes de saber qué sucedió con José. Así que en esa hurgar aquí y allí nos hemos encontrado con un hombre que verdaderamente era digno de conocerse. Pero bueno, lo primero es lo primero y vamos a empezar con esa semblanza, con ese contexto para situarnos. Pues obviamente Jesús tenía que nacer y vivir como hombre, sin ninguna ventaja por ser Dios, como cualquier otro hombre. Tenía, ¿por qué? Porque tenía que morir como hombre en la cruz para salvar a la humanidad. Entonces debía tener una vida absolutamente como cualquier otro ser humano. Por eso necesitaba una madre y, por supuesto, un padre. Aunque en su caso, la madre sí era biológica porque él creció en el vientre de María, nació de María, entonces su madre era biológica, pero su padre era adoptivo. José no era su padre biológico. ¿Por qué? Porque llevar a cabo esa labor tan grande, por decirlo de alguna manera, porque encarnar a Dios en un feto y después en un bebé, eso solamente es obra de Dios mismo, del Espíritu Santo. No podía haber ahí ninguna inmiscusión humana. Entonces Jesús fue totalmente hombre porque nació de una mujer. Y fue totalmente Dios porque en su concepción no intervino mano humana, fue obra del Espíritu Santo. Sin embargo, como decimos, para crecer, para vivir como cualquier otro ser humano, necesitaba un padre, aunque fuera adoptivo. Y el papel de María como madre de Jesús no está menospreciado por la historia, ¿verdad? ¿Cuántos millones de personas la tienen en una altísima estima, ¿no? A nadie le pasa desapercibido que fue una mujer muy especial y que Dios la eligió. Pero José, pobre hombre, pues quizá no le hemos dado la importancia que él tenía. Sin embargo, el papel de José sí fue muy importante. Él tampoco fue elegido por Dios al azar, ahí cualquier hombre me sirve, no, sino que Dios intencionalmente buscó al hombre idóneo para una misión tan silenciosa como importante. Si María traería a Jesús al mundo, Jesús le protegió, proveyó para todas sus necesidades, la amó y en el caso de Jesús, pues además le enseñó todo lo que pudo como padre, ¿no? Jamás se interpuso ni obstaculizó en nada la labor, el llamado y el crecimiento de Jesús. Él fue el apoyo perfecto para esa familia humana que Dios encarnado iba a necesitar. No fue una casualidad. José también fue un hombre especialmente encontrado, buscado por Dios, porque era idóneo. ¿Por qué era idóneo? Vamos a ver algunas cosas de su carácter. Aunque se habla poco, lo poco que se habla en la Biblia es muy significativo. Por ejemplo, sabemos que José era un judío devoto. ¿Cómo lo sabemos? Pues porque él cumplía todas las leyes, todos los ritos que la ley de Moisés prescribía. El hecho, por ejemplo, de que llevó a Jesús al templo a ser presentado, que lo

hizo circuncidar, que le dio el nombre que el ángel indicó a María, que cuando Jesús se perdió en el templo fue porque ellos estaban de peregrinación a Jerusalén, que es lo que la ley de Moisés mandaba todos los años. Él fue y llevó a toda la familia. Era un judío devoto que instruyó y guió a su familia en la ley de Dios. Dice mucho de él, muy importante. No solamente era un judío devoto, guardador de la ley de Moisés, de sus ritos, sino que en su corazón y en sus hechos, él era un hombre recto. Y tenía que serlo bastante, porque Dios dice de él en la Biblia que era un hombre justo. Y entre nosotros los humanos podemos decir tal o cual persona es buena persona, tal, pero cuando Dios dice esta persona es justa, ya puedes decir que es justa, que es íntegra, que es buena, dentro de lo que un ser humano puede ser, ¿no? Eso, cuando Dios dice justo, lleva consigo unas cualidades humanas de mucho valor. Otra cosa que podemos saber de su carácter, que era un hombre misericordioso. Porque cuando él supo que María estaba embarazada, dice la Biblia que no quería infamarla, es decir, no quería que ella tuviera mala fama, que padeciese un escándalo, o que fuese perjudicada, o que la pudieran castigar, ¿no? Porque ella estaba embarazada, pero él no había tenido vida matrimonial con ella. Entonces, humanamente, la única posibilidad es que hubiera estado con otro hombre. Y él, teniendo eso en mente, estando convencido en ese momento de que María no le había sido fiel, aún con eso, no quiso ni que tuviera mala fama, ni que le pasara nada malo. Probablemente pensó algo como, pues mira, la muchacha ha dado un traspié, no vamos a perjudicarle la vida, a pesar de que me ha traicionado. Eso es de una persona misericordiosa. Y la verdad es que nadie puede echarle en cara de que en un principio él se sintiera de esa manera, porque la única manera de que una mujer esté embarazada es que haya un hombre por medio. Por eso él necesitó que Dios, de forma sobrenatural, le tuviera que decir la verdad. Porque si otra persona le hubiera dicho, él tampoco hubiera creído. Y realmente, ¿quién de nosotros lo hubiera creído? Sin embargo, él recibió una revelación a través de un ángel que le dijo, concretamente, leo en Mateo 1, José, hijo de David, no temas recibir a María, tu mujer, porque lo que en ella es engendrado del Espíritu Santo es. Y dará a luz un hijo, y llamará su nombre Jesús, porque él salvará a su pueblo de sus pecados. Jesús significa salvador. Entonces él estaba a grandes rasgos diciendo quién iba a nacer. Entonces él necesitó una visión celestial. Y además esas palabras cumplían profecías del Antiguo Testamento, escritas cientos de años antes. Y el que quiera buscarlo, pues que se vaya al libro de Isaías 7 y dice, todo esto aconteció para que se cumpliese lo dicho por el Señor por medio del profeta, cuando dijo, he aquí una virgen concebirá. Si una chica es virgen, no puede concebir. Te está hablando del milagro, que era algo sobrenatural. Una virgen concebirá y dará a luz un hijo y llamará su nombre Emmanuel. ¿Por qué Emmanuel? Porque Emmanuel significa Dios con nosotros. Entonces estaba profetizando que Jesús sería concebido de forma sobrenatural y que es Dios con nosotros. Bueno, ya estamos más cerca del personaje de José, ¿verdad? Yo estoy segura que cuando terminemos lo vas a sentir un poquito como de la familia, ya verás. Vamos por más cualidades, una más al menos. La tercera cualidad de José aparece en otro versículo, el 24, donde dice, y despertando José del sueño, hizo como el ángel del Señor le había mandado, y recibió a su mujer, pero no la conoció hasta que dio a luz a su hijo primogénito y le puso por nombre Jesús. Bueno, esta tercera cualidad es la obediencia y la diligencia. José no solo fue obediente a Dios, que quizá muchos de nosotros, bueno, Señor, ya a partir de mañana, o bueno, no será para tanto. No, él directamente es obediente y es muy diligente. No lo deja para después. Tal cual se despertó, se puso en marcha y obedeció. Y más adelante hay otra situación en que también es así de diligente. Tal cual se lo dice, tal cual él sale a obedecer rápidamente. Otra cosa que nos indica este versículo es que él no conoció a su mujer. Conocer, en el sentido bíblico, es hacer vida matrimonial. Entonces dice que no conoció a su mujer hasta que dio a luz a Jesús. Esto nos da a entender también que después de dar a luz a Jesús sí la conoció. Quizá alguno se sorprenda, pero realmente es lo más lógico. Y algo santo, porque el matrimonio es una institución santa. Lo que sucede dentro del matrimonio en esta área es santo. Nadie deja de ser santo después de haberse casado y hacer vida matrimonial. Los dos siguieron siendo igual de santos. Y es que el celibato es algo que la persona escoge, pero no es una condena que Dios te impone. María, tú ya célibe por siempre jamás, y José, tú también. Dios no hace eso porque conoce los límites humanos.
Entonces, ellos siguieron siendo tan santos y tan estupendos. El matrimonio no los quitó mérito a ninguno de los dos. Tengamos en cuenta de que José era joven y María también, y no tenía ninguna necesidad ni obligación de celibato. Y aquí hay otro punto que también puede ser sorprendente. ¿Por qué decimos que José era joven? Según las tradiciones, que ninguna son del siglo I, son bastante más avanzadas, ¿no? De la Edad Media, cuando ya la gente pues se dedicó a intentar rellenar huecos donde no había necesidad, ¿no? Y según las tradiciones, pues según él se casó con María con 89 años. Bueno, es algo totalmente que no es viable, no es factible. Porque quizá ahora con la calidad de vida que tenemos, las medicaciones, tantas cosas, un anciano con 89 años pueda tener una vida relativamente normal para su edad. Pero en aquella época que esas cosas no habían llegado todavía, un anciano realmente podía proteger a una familia, podría trabajar para mantenerla hasta que Jesús, el hijo mayor, fuese lo suficientemente mayor como para trabajar. Y tenemos que recordar que él era carpintero. Un trabajo en carpintería, sin las máquinas que tenemos hoy en día, era todo a fuerza de músculo. ¿Cómo podía un anciano de 89 años trabajar como carpintero y mantener a una familia y protegerla? Y seamos sinceros, ¿escogeríamos nosotros a un anciano para este papel? No, porque entre otras cosas sería una carga más para María. María tendría que cuidar a su bebé y al mismo tiempo a un anciano. Pero Dios lo que buscaba enviando a José, encargándole esto, era que fuera apoyo y sustento y guía en esa familia, que es lo que se pretendía, es lo que ella necesitaba, ese tipo de apoyo, ¿no? Las que son madres solteras saben la necesidad que tienen de apoyo, de ayuda. Entonces a María Dios no le puso otra carga más, le puso un hombre joven que la ayudara y la apoyara. Y, lógicamente, ¿escogeríamos a un hombre en la etapa más débil de su vida para cuidar a una familia que tuvo que huir a Egipto, mantenerse allí de su trabajo y regresar? Los viajes en aquella época no eran precisamente cómodos ni descansados. O sea, olvídate del tren, del avión, del autobús, del coche. Eran viajes pues más largos, claro, por el medio de transporte y súper cansados. Entonces, un hombre de 89 años le metes este esfuerzo, pues quizás no cumpliera los 90. Es obvio para mí y nuestra opinión en Curioseando Ando únicamente de que él era un hombre joven. Tú puedes tener otra opinión y como la Biblia no nos dice nada, pues todos somos libres de opinar, ¿no? Para mí personalmente era un hombre joven. Él también era descendiente del rey David. Entonces, en sus venas corría sangre noble. Era un hombre pobre, pero era un hombre de sangre real, ya lejano, porque desde los tiempos de David hasta él ya había pasado tiempo, pero él era así, descendiente de familia real. Y esto también era importante, porque el Mesías, según las profecías del Antiguo Testamento, debía descender del rey David. Eso es lo que Dios le prometió al rey David. Y no es casual, la Virgen María también era descendiente del rey David, a través de otro de los hijos del rey David. Entonces, vemos que es como un puzzle, las piezas van encajando y todo tiene sentido. Y estamos descubriendo un hombre joven, amante de Dios y muy capaz. Él fue el que tuvo, si nos volvemos atrás a toda la historia, pues fue él quien tuvo personalmente que buscar de forma desesperada en Belén un lugar mientras que María estaba con dolores de parto. No es que los dos estaban paseando tranquilamente, es que ella estaba ya de parto con unos dolores tremendos. Y él, pues, buscando desesperadamente por todo Belén un lugar. Lo único que encontraron fue esta posada y este lugar, establo, ¿no? Nosotros decimos el portal, que suena muy bonito, pero era un establo. Y pusieron a Jesús donde había, en un pesebre, que es el comedero de animales. Si pensamos de forma realista en esta situación, están todas las probabilidades de que José tuvo que hacer de partero y asistir a su esposa y al recién nacido. Probablemente quien cortó el cordón umbilical fuera José. Entonces le vemos muy más involucrado de lo que pensábamos en un primer lugar, ¿verdad? José recibió allí mismo, en ese mismo sitio, a los pastores esa misma noche y escuchó de su boca esos testimonios. Hemos visto ángeles, nos han dicho que es Dios, es nuestro Salvador. Y él, aunque sabía que Jesús era alguien muy especial, cada vez que alguien le daba un testimonio, pues esa sensación de admiración, de responsabilidad crecería. Un poco más adelante, en el tiempo, tres grandes dignatarios, gente importante de Oriente, nosotros le decimos los Reyes Magos, trajeron regalos muy costosos. Y él estaba allí recibiéndolos,
recibiendo los regalos y escuchando ese testimonio que ellos traían. Hemos visto sobrenaturalmente una especie de estrella que nos ha guiado todo el camino y luego adoraron al niño. Es decir, un testimonio de que él era Dios. Todas estas cosas, un suceso y otro suceso, iba confirmando la verdadera identidad de Jesús. Y José también lo tenía en su corazón. Como judío devoto, llevó a Jesús a circuncidarse y le puso por nombre el nombre que le indicó el ángel, Jesús. 40 días después, llevó a su familia al templo de Jerusalén para presentar a Jesús. De nuevo, un hombre joven apoyando y soportando la carga de su familia, porque 40 días después del parto, pues María, me imagino que tampoco estaba probablemente totalmente recuperada. Ella necesitaba un par de brazos jóvenes, fuertes, amorosos, que la ayudaran. Y los tuvo. Allí conocieron a dos personas, Simeón y Ana, que también testificaron, este es el Mesías. Y dice la Biblia en Lucas 2, y José, lo menciona por nombre, y su madre estaban maravillados de todo lo que se decía de él. José estaba maravillado. Iba descubriendo capa tras capa. ¿Quién tenemos entre manos? Esta labor sobrenatural que Dios nos ha encomendado es muy grande. Este bebé que nos ha nacido no es un profeta. Esto es más que un profeta. Nunca ha pasado nada como esto. Estaban descubriendo qué grande es lo que les había sucedido. Y cuando están allí mismo, y uno de estos dos profetiza a María, Simeón, le dice algo que merece la pena pensarlo. Le dice a María, y una espada traspasará tu misma alma. Está hablando de la crucifixión de Jesús, cuando María estaría a los pies de la cruz sufriendo lo que no está escrito de ver a su hijo amado siendo asesinado de esa manera tan cruel, porque una de las muertes más duras que existe es la de crucifixión. Pero no dice nada de José, y esto nos dice algo. José amó a Jesús entrañablemente, él era un hombre misericordioso y le había criado toda su vida. No es sorpresa para nosotros que cuando tú crías a un bebé, aunque no haya nacido de ti, lo amas con locura. José amaba a Jesús. Si José hubiera visto a Jesús morir en la cruz, a él también una espada hubiera atravesado su alma. Pero aquí esto se le dice solamente a María. ¿Por qué? Porque te está adelantando que para cuando Jesús muriera en la cruz, él ya no estaría vivo. Porque si lo hubiera estado, pues hubiera sufrido esa espada también y se lo hubiera mencionado en la profecía. Él ya no viviría para verlo. Otro papel importante que llevó a cabo José es cuando Herodes intentó acabar con Jesús. De nuevo Dios avisó directamente a José y le dijo que huyera a Egipto hasta que lo avisaran de nuevo. Es decir, que José estaba bajo las órdenes directas de Dios. Entonces, como en la otra ocasión, ¿verdad? Que decíamos que inmediatamente se levanta y lo hace, pues igual. Como esto fue a través de un sueño, pues dice la Biblia que él, despertando, tomó de noche, tal cual, tomó de noche al niño y a su madre y se fue a Egipto. Él tomó la responsabilidad, tomó la carga, el trabajo, todo lo que era necesario y hizo ese viaje tan largo con el bebé y con su madre hasta Egipto, que es un trayecto muy largo. Él tenía la voz cantante de la familia. Dios podía haberle dicho esta instrucción a María, mira, dile a tu esposo, pero no. En la familia hay una estructura de autoridad, que no de dictadura, ¿no? Hay una estructura de autoridad y en esa estructura José tenía el papel principal. Por eso Dios, cada vez que da instrucciones, se la da a José. Él era el cabeza de familia y un cabeza de familia, pues, muy digno, muy, muy especial. Entonces, cuando es el momento de regresar, de nuevo, sobrenaturalmente, de nuevo, se levanta, dice la Biblia, tomó al niño y a su madre y vino a la tierra de Israel. Y de nuevo, Dios le avisa, no al sitio que tú quieres ir, y él fue a otro y fue a Nazaret, a estas dos, este lugar donde creció Jesús. Y en estas dos cosas, de haber vivido en Egipto y de llamarse de Nazareno, con esto también cumplía profecía del Antiguo Testamento. Y por último, la última vez que la Biblia menciona a José es cuando Jesús con 12 años se les pierde y aparece en el templo. Cuando le encuentran, María pues le regaña, ¿no? De una forma muy tierna, como vamos a leer, pero le regaña obviamente. Ya tenía 12 años. Entonces dice la Biblia, en el versículo 48, aquí también en el mismo libro, cuando le vieron, se sorprendieron. Claro, no se lo esperaban encontrar en el templo. Y le dijo su madre, hijo, ¿por qué nos has hecho así? He aquí, tu padre y yo te hemos buscado con angustia. José le buscaba, igual que María, y también sentía angustia. Y es que, como decíamos antes, un padre, por muy adoptivo que sea, ama a los hijos que ha criado. José no era ajeno a Jesús. José estaba ligado íntimamente a Jesús, no solo como padre adoptivo, sino por esos lazos de amor fuerte. Y Jesús también le amaba a José. Una relación
hermosa, hermosa. Ellos regresaron a Nazaret con Jesús. Dice la Biblia que Jesús descendió con ellos y volvió a Nazaret y estaba sujeto a ellos. José sabía que Jesús era muy especial, pero aún no podía asimilar hasta qué punto. Ninguno de los dos, ni María ni José, entendieron las palabras que les dijo Jesús. Y es digno de notar que Jesús no solo regresó con ellos sin rechistar, sino que estaba sujeto, dice aquí, a ellos, es decir, a los dos. Jesús vivió sujeto a María y Jesús vivió sujeto a José, como su padre. Si su padre, por muy adoptivo que fuera, le decía esto, Jesús lo hacía. Jesús ven para aquí, Jesús iba para allá. Una relación normal de padre-hijo y una relación muy bella. Y ya desaparece del registro bíblico, ya no volvemos a saber nada de él. Esta es la donde viene la pregunta, ¿no? Ya conociéndole, lo que conocemos de él hasta ahora, sabemos que si no está en el registro bíblico no es porque abandonara a su familia, ¿verdad que no? No cuadra con este personaje, para nada. Y Dios no hubiera elegido una persona que cuando las cosas se ponen duras se va, no. Dios eligió a José lo mismo que eligió a María. Entonces la única otra opción que nos queda es que murió. Cuando Jesús estaba en la cruz, aún antes, cuando Jesús empezó su ministerio, ya José no vivía. Entonces, de hecho, lo sabemos ya que en el comienzo no vivía porque en una ocasión, y leemos, dice, su madre y sus hermanos vinieron a él, pero como no podían llegar hasta él por causa de la multitud, sabemos que a Jesús le seguían multitudes, la madre, pobre mujer, no podía llegar a él, querría decirle algo, cualquier cosa, no podía llegar. Y entonces se le avisó diciendo, tu madre y tus hermanos están fuera y quieren verte. Cuando María quiso acceder a Jesús y no pudo, necesitó ayuda. Una multitud, una mujer que ya no era anciana, pero no era tan joven y ella sola, pues necesitó ayuda. Y no se ve que fuera con su esposo, sino que fue con los hermanos de Jesús, dice el texto. Si José hubiera vivido, hubiera ido con ella. No hubiera tenido que recurrir a nadie más. Hubiera seguido siendo su apoyo y su ayuda perfecta. Entonces sabemos que, bueno, la cruz también, cuando Jesús está muriendo, tiene esa muestra tan grande de amor hacia su madre, encomendándosela a su discípulo más querido, a su discípulo con el que tenía una relación más íntima, con el que tenía mayor confianza, a Juan. Y ahí le dice, Juan, ahí tienes a tu madre, mujer, que es una forma de hablar de la época, ahí tienes a tu hijo. Es decir, el hueco que yo voy a dejar como hijo, te pongo a este para que lo cubra, para que no sientas que te falta un hijo. Y fue un detalle precioso, precioso. ¿Por qué hizo eso? Porque María ya no tenía marido. Entonces, que le faltara un hijo, probablemente cuando los otros ya estaban casados, porque en esa época se casaban muy jovencitos, pues iba a ser un hueco muy grande. Se iba a encontrar con un golpe demasiado fuerte. Y Jesús quiso ahorrárselo. Ya José no estaba. Entonces, intentando hacer algunas cuentas, intentando aproximarnos a la edad de fallecimiento, pues todo esto es hacer cábalas, ¿verdad? No podemos decir esto fue así. Simplemente nos hacemos una idea y pensamos esto podría haber sido así, es factible que hubiera sido así. Entonces, si le calculamos a José unos 25 años cuando se casó, y ya una buena edad, porque hablamos de una época en que la gente se casaba muy jovencita, pues hasta los 12 años estaba vivo, a los 30 de Jesús ya no estaba, así que José murió probablemente entre los 40 y 50 años, ¿no? 40 y tantos, 50 y tantos años, una muerte temprana en verdad. Y esta muerte temprana colocó a Jesús en una posición dura, porque sobre esa época probablemente sería adolescente, al comienzo o al final de la adolescencia, pero adolescente. Y al ser el mayor, se convirtió en el cabeza de familia, el encargado de apoyar en todo, de hacer todo lo que hizo su padre y de trabajar duramente la carpintería para sostenerlos a todos. Quizá alguno de los que nos oigan se sienta identificado con esto, ¿no? Y pueda entender mejor que otros que no lo hemos vivido, lo duro que es perder a un padre cuando todavía eres pequeño, todavía no eres un hombre, y que encima con esa edad tengas que madurar súper rápido y ser el apoyo, el sostén de tu familia, porque hay una familia que depende de ti. Entonces Jesús puede comprendernos en tantas cosas, y esta es una de ellas que quizás nunca hubiéramos pensado, pero fue así. Dice la Biblia que Jesús, en Isaías 53, varón de dolores, experimentado en quebranto. Sí, él fue quebrantado muchas veces en su vida y en eso tenía experiencia. No fue una vez ni dos, sino ya desde niño tuvo una vida difícil. Y él nos demuestra por su ejemplo cómo podemos vivir si estamos unidos al Padre como él lo estaba. Así que, aunque no podemos dar algo exacto, pero espero que por lo menos puedas hacerte una idea. Él no abandonó su familia, falleció joven,
y un hombre excepcional también. Se puede decir, yo le llamaría a José el hombre de confianza de Dios. Cuando tú tienes una empresa, tienes algo muy valioso, no puedes estar por lo que sea, tú buscas un hombre o mujer, pero el que tú buscas es de confianza. Y le confías todo y es el que funciona y hace las cosas en lugar de ti que no estás ahí. Entonces, para mí, José fue el hombre de confianza de Dios. Un hombre fiel, obediente y misericordioso. Cuando cumplió su misión, pues falleció sin hacer ruido. Y es que una lección que nos da también, no siempre los grandes hombres o mujeres de Dios son conocidos. No siempre son aplaudidos. Muchas veces pasan desapercibidos en la historia, incluso entre la gente cercana, ¿no? Pero para Dios nunca, nunca, nunca son desapercibidos. Todo lo que tú haces o vives para Dios no pasa desapercibido. Y si pasa desapercibido para otro, no te preocupes. No eres el primero, no serás el último y tampoco importa demasiado porque el que recompensa lo tiene bien anotado. José fue uno de ellos. Y en fin, pues este era ese hombre, esposo de la Virgen María, padre adoptivo de Jesús, un hombre interesante y desconocido. Yo espero que a partir de ahora sea menos desconocido para ti y le podamos tener un poquito más de aprecio. También esperamos que no te sea desconocida que la respuesta a la pregunta de toda la semana. Obviamente, ya nos hemos transformado de pregunta absurda a pregunta acertijo. Estamos rizando el rizo, haciéndolo un poquito más difícil. Pero bueno, antes de irme, la voy a dejar y voy a dar unos segunditos para que podamos pensarlo. Luego al final, cuando damos las respuestas, resulta que son fáciles, pero hay que pensarla. Pues esta es la pregunta acertijo de hoy y para que tú, nosotros también dar preguntas. Ah, bueno, antes de dar esta pregunta, quiero recordar, ya casi se me olvidaba, el número de WhatsApp para el que puedes escribir, mandar un mensaje, un audio con una pregunta, una sugerencia o simplemente para saludar, nos haría mucha ilusión. Es el WhatsApp, este es el 619-25-45-25. 619-25-45-25. 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Pues venga, aquí va la pregunta antes de despedirnos. Atención, ¿cuántos ladrillos se necesitan para completar un edificio de ladrillo? Lo voy a decir otra vez y voy a hacer énfasis en una palabra que es la clave. Hay que dar alguna pista. ¿Cuántos ladrillos se necesitan para completar un edificio de ladrillo? Venga, pues 2 segundos. Tic-toc, tic-toc. Ya tenemos los 2 segundos. ¿Se te ha ocurrido? Bueno, lo digo yo. Verás que es fácil. ¿Cuántos ladrillos se necesitan para completar un edificio de ladrillo? 1. Porque es completarlo, terminarlo, no levantarlo. Para terminarlo, para completar lo que se necesita. 1. ¿Eh? Bueno, ya tienes una pregunta para, bueno, pues para compartirla, a ver si puedes pillar a alguien. Es que gusta cuando pilles, das un acertijo y no lo aciertan, a ver si. Bueno, algo que no nos gusta tanto es despedirnos, pero ya ha llegado el tiempo. Nos citamos la semana que viene, mismo día, misma hora. Y mientras tanto, pues te deseamos todo lo mejor. Nos vemos muy prontito. Chao, chao.

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1: Así que, hermanos, yo les ruego por las misericordias de Dios que se presenten ustedes mismos como un sacrificio vivo, santo y agradable a Dios. Así es como se debe adorar a Dios. Y no adopten las costumbres de este mundo, sino transfórmense por medio de la renovación de su mente. Así podrán comprobar cuál es la voluntad de Dios, buena, agradable y perfecta. Romanos 12, 1 y 2. Sacrificios vivos. Fue uno de esos días en los que me sentía presionada por lo mucho que tenía que hacer y estaba trabajando duro para acabar mis tareas. Entonces mi esposo me preguntó si tenía tiempo para hacerle un encargo. Algo estalló dentro de mí y en mi mente respondí de inmediato con un rotundo no. Mi respuesta no fue audible, pero estoy segura de que al ver mi cara detectó que no quería hacer lo que me pedía. Cuando reflexioné rápidamente en el asunto, me di cuenta de que era lógico que yo fuera a hacer la diligencia. Después de todo, yo tenía más tiempo que él. De modo que dije sí y me dirigí al auto. Pero dentro de mí seguía resentida por la interrupción. Al girar la llave y encender el auto, automáticamente se encendió la radio y escuché estas palabras. ¿Has presentado alguna vez tu cuerpo al Señor en sacrificio vivo? Está bien, Señor, pensé. Ya te oí. Confesé entonces mi falta de disposición y le pedí perdón. Pablo nos exhorta, por lo tanto, hermanos, tomando en cuenta la misericordia de Dios, les ruego que cada uno de ustedes, en adoración espiritual, ofrezcan su cuerpo como sacrificio vivo, santo y agradable a Dios. Es posible que tú también hayas ofrecido tu vida al Señor como sacrificio vivo, pero tal vez, igual que yo, necesitas volver al altar de vez en cuando y hacerlo de nuevo.
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Tras los ataques terroristas del 11 de septiembre de 2001 en Estados Unidos, docenas de vuelos internacionales quedaron varados en el aeropuerto de Gander, en Terranova. La ciudad tenía apenas 10.400 habitantes, y en pocas horas llegaron 10.500 pasajeros y tripulaciones. Sorprendentemente, los habitantes abrieron sus hogares, escuelas y edificios públicos, ofreciendo comida, techo y compañía a sus huéspedes inesperados. Los cristianos están llamados a ser igualmente hospitalarios, reflejando la naturaleza de Dios. Él no solo nos da la bienvenida, sino que nos adopta como hijos y nos provee todo lo que necesitamos. La verdadera hospitalidad demuestra amor, generosidad y disposición para servir a quienes nos rodean. Le habla David Jeremiah, animándole a que tome el camino a una vida nueva. Descubra la hospitalidad de Dios en su minuto en la Biblia.

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5: El fruto del justo es árbol de vida, y el que gana almas es sabio. Proverbios 11. Hace varios años, la junta de la compañía Standard Oil buscaba a un director para su nueva oficina en China. La persona tenía que hablar un mandarín fluido, ser un hombre o mujer de negocios cualificado, un líder nato y estar por debajo de los 30 años. Después de muchas horas de discusión, todavía no había nadie que cumpliera los requisitos. Por fin, uno de los miembros de la junta habló. Yo sí conozco a un hombre que encaja en este perfil. Tiene 28 años, se graduó con las mejores calificaciones de su clase, es un líder nato, habla fluidamente en mandarín y vive en China. A la junta le interesó de inmediato, así que le encomendó que fuera al país asiático y le ofreciera el trabajo a aquel hombre. Se le dio instrucciones de que lo consiguiera a cualquier precio. Tras cruzar casi medio mundo, el hombre le presentó la oportunidad a su amigo, ofreciéndole un buen salario. Pero su amigo, que era misionero, sacudió la cabeza. No. El hombre fue subiendo varias veces el sueldo que le proponía, pero siempre la respuesta era no. Entonces, ¿cuánto quieres?, le preguntó el miembro de la junta. El misionero respondió, «Oh, el salario no está mal, es espléndido, pero el trabajo es demasiado pequeño. Ahora tengo un pequeño sueldo, pero el trabajo es grande. Tú me estás ofreciendo mucho dinero, pero una tarea pequeña. Sería necio dejar de ganar almas para el Señor para empezar a vender petróleo». Esto sigue siendo cierto en la actualidad. Seas un misionero o una persona no religiosa, todavía es más importante que compartas el mensaje de salvación que cualquier otra tarea que tengas. El rey Salomón, que era sabio y poseía grandes riquezas, escribió en los Proverbios: «El que gana almas es sabio». Ganar almas para el Señor es el trabajo más importante del mundo.
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0: Antes de que el reloj marcara las 6,
1: cierto sábado por la mañana,
0: me levanté a fin de cumplir con un compromiso adquirido con mi amigo Gregory. Unos días antes había contactado conmigo solicitando mi asistencia en el transporte de unas cajas
1: desde su domicilio hasta una dirección sin determinar.
0: La hora convenida era entre las 7 y las 7:30 de la mañana de ese sábado.
1: Sin embargo,
0: la tarde anterior me había telefoneado preguntándome si era posible que acudiese antes de las 7, puesto que la entrega debía realizarse inesperadamente a las 8:30 de esa misma mañana. Algo a lo que,
1: debo admitirlo,
0: por eso de que era sábado,
1: de mala gana accedí.
0: Salí de mi domicilio, subí al vehículo en cuestión
1: y gracias al GPS llegué a mi cita en perfecta sincronía horaria.
0: Ahí me recibió felizmente Gregory, quien, junto a su hermano, se encargó de llenar hasta el tope la furgoneta con sus enseres.
1: Pasados 10 minutos de las 8 de esa misma mañana,
0: estábamos preparados para dirigirnos hacia el lugar donde debíamos traspasar nuestra carga a un camión tipo tráiler
1: con destino a Rumanía, país de origen de Gregory.
0: Según la información que el mismo me había facilitado, el punto de encuentro se encontraba a escasos 15 minutos del lugar,
1: por lo que no tendríamos ningún problema en cumplir con el horario
0: y yo podría volver antes de las 10 de esa mañana a mi domicilio
1: para desarrollar el resto de actividades que tenía previstas para ese día. Sin embargo,
0: casi 4 horas más tarde, cuando el reloj se acercaba al mediodía, los enseres de mi querido Gregory seguían en la furgoneta
1: y aún no habíamos sido capaces de divisar al susodicho tráiler.
0: ¿Qué es lo que sucedió?
1: Simple y llanamente,
0: nos habíamos
1: perdido.
0: Confiado y seguro,
1: tras completar la carga y siguiendo las instrucciones de Gregory,
0: fui detrás de su vehículo con la idea de llegar a nuestra meta enseguida.
1: Primero acabamos a las puertas de un gran camposanto, acto seguido en las cercanías de la ciudad vecina,
0: para después recorrer una autopista que nos llevaría hasta una zona industrial, donde el vehículo de Gregory,
1: para mi sorpresa,
0: tomó un desvío hacia un camino de tierra, el cual estuvimos recorriendo pacientemente durante unos 20 minutos,
1: hasta constatar la imposibilidad de que un camión de transportes internacionales hubiese podido transitar por él.
0: 1 hora y 15 minutos pasaban del tiempo acordado con el transportista cuando Gregory me confesó lo evidente.
1: Se había perdido a pesar de llevar un GPS.
0: El camionero en cuestión, al parecer y comprensiblemente muy alterado,
1: cuando por fin conseguimos dilucidar dónde se hallaba el punto de encuentro,
0: se había marchado del lugar, emplazándonos a esperar hasta recibir nuevas instrucciones.
1: Finalmente,
0: alrededor de la 1 de ese día, pude regresar a casa
1: después de finalizar con éxito el traspaso de la carga
0: y sin mayor perjuicio que unas pocas horas de mi vida desperdiciadas.
1: Perdidos.
0: De toda esta pequeña aventura semiurbana que me tocó vivir,
1: el detalle que recuerdo con mayor claridad
0: es la expresión del rostro de Gregory cuando se acercó a la ventanilla de la furgoneta y en un tono de impotencia me preguntó:
1: ¿cómo es posible que el GPS me lleve hacia un camino de tierra casi intransitable?
0: La Biblia dice: todo camino del hombre es correcto en su propia opinión, pero el Señor pesa los corazones. Pocas personas se valoran a sí mismas como seres perdidos,
1: transitando por un camino que no les llevará a un buen destino.
0: Aunque reconocer errores no es el fuerte del ser humano,
1: se trata de la única manera que nos conduce a la necesaria reflexión que, a su vez, nos permite rectificar nuestro rumbo.
0: Por eso, tú que en este momento me escuchas y has meditado seriamente acerca de la dirección equivocada que lleva tu vida,
1: habiendo perdido tiempo, fuerzas, ilusiones y quizá incluso hasta tus bienes materiales,
0: este mensaje es para ti.
1: Jesús dijo:
0: yo vine a buscar y a salvar lo que se había perdido. Mi amigo Gregory fue guiado erróneamente por un GPS,
1: en parte por no contar con la dirección completa de destino,
0: pero también
1: por desconocer el uso de esta tecnología.
0: No quieras seguir más intentando lograrlo por tus propios medios.
1: Toma hoy la mano extendida de Jesús y deja que Él guíe tu andar por esta vida
0: hacia un destino seguro que Él de sobra conoce.
1: Soy Carlos.
0: Hasta siempre.

0: Muy buenas, querido amigo y amiga que nos estáis escuchando aquí en Radio Vida en el 95.1. Quiero daros las gracias por vuestra fidelidad y también pediros disculpas por este tiempo en el que hemos estado un poco ausente de nuevos programas, de nueva programación, ya que nuestros socios y colaboradores han estado pues ocupados con otras tareas, y aparte pues estamos en esta etapa de verano en el cual pues también hay que ocuparse de la familia, de los nuevos proyectos, aunque estamos a mediados de año, pero para muchos el año acaba aquí, ¿no? Cuando al fin logramos desconectar y empezamos el otoño, el invierno, y empezamos como si fuera un nuevo año. Así que daros las gracias nuevamente por vuestra fidelidad y pediros disculpas por este tiempo de ausencia, pero estamos aquí haciendo un inciso para que durante el verano pues puedas refrescarte con algo de cultura y algo de poemas nuevos que nos han estado enviando, en especial el poeta Juan Emilio Río y Manolo Abad, quien es una de las últimas incorporaciones de este espacio de escribas y poetas. Así que bien, quiero también aprovechar para invitaros a todas las personas, a todos los oyentes que nos estáis escuchando aquí en el 95.1 de Radio Vida, que puedan enviarnos, si queréis, vuestros poemas. Siempre lo decimos en todos los programas, que puedes hacerlo a través del 619-25-45-25. Ahí puedes enviar tu poema, esa letra que tengas escrita, que quieras compartir, y así formar parte de la comunidad de Radio Vida. Así que bien, querido oyente, gracias por estar aquí. Vamos a continuar y vamos a escuchar ese poema que nos envía Juan Emilio Ríos Vera desde Algeciras, aunque su ciudad natal es Manilva, pero es un gran algecireño también, de aquí, del campo de Gibraltar.
1: Soy Juan Emilio Ríos, ya pues un fijo en estos programas de escribas y poetas, y quiero ponerle voz a un poema muy reciente que he escrito dedicado al verano y que va a formar parte de este programa dedicado a la estación estival que va a emitirse pronto en Radio Vida. Dice así: a pleno sol, entregado al beso amarillo del rayo que no cesa, claridad plena, día infinito que no parece acabar nunca y que solo cede a la noche cuando ya no puede amortiguar tanta sombra, tanta penumbra, que avanza hasta la total oscuridad, solo amatada por la luna. Expuesto por completo a la luz cenital, recibo en mi cuerpo la vitamina necesaria de un corazón incandescente que nos gobierna desde el cielo. Hijo soy del verano, aunque me esconda de su mirada en los soportales de la sombra, tan necesaria para el alumbramiento de un nuevo poema, este que ahora leo.
0: Y ahora vamos a escuchar el segundo poema que nos envía el escritor y poeta Juan Emilio Ríos Vera.
1: Soy Juan Emilio Ríos y en exclusiva voy a leer un poema que va a pertenecer a mi nuevo libro, que va sobre la poesía misma. El poema se titula Metáfora. No llames a la rosa por su nombre en el poema. Utiliza alguno de sus seudónimos, cualquier mote que tuviera en el pasado, o incluso algún acrónimo, o bien utiliza metáforas, símiles o circunloquios para referirte a ella sin desvelar su gracia. Ese es el mayor encanto de la poesía, el subterfugio, la impostura, la extrañeza que nos oculta el significado rotundo de un concepto y nos lo envuelve en oropeles, nos lo disfraza con mil atavíos o nos lo enmascara con el antifaz rotundo del duende burlón del que nos hablara Descartes. Recuerda que nunca debes utilizar los nombres verdaderos de las cosas en el poema. Ni siquiera es el autor el que dice ser, sino un fingidor, ya lo advirtió Pessoa, y que se recata en su capa y oculta su rostro bajo mil caretas, y su nombre bajo falsos apelativos, cuya misión no es otra que hacer de la poesía un laberinto que no tiene únicamente una salida. Muchas gracias y un abrazo a todos los radioyentes de Escribas y Poetas en Radio Vida.
0: Muchísimas gracias, querido amigo Juan Emilio. También decir que dentro de poco, cuando volvemos precisamente con la cultura y con las actividades artísticas, cuando volvemos con más fuerza aquí en Escribas y Poetas, también volveremos con nuevos libros, y entre ellos un proyecto que tengo con Juan Emilio Ríos, un libro, un poemario dedicado a la noche, a esa pasión por la nocturnidad, a ese amor por lo lúgubre, por la noche. Libro titulado Nictofilia. Así que esperemos que estéis muy pendientes también al lanzamiento del libro, el cual pues se presentará en distintos medios de comunicación, entre ellos las redes sociales, y se presentará en varios lugares dedicados a la cultura, bibliotecas, ferias del libro, Ateneo de Algeciras. Así que estaremos ahí pendientes para presentar ese libro que hemos escrito Juan Emilio Ríos Vera y aquí un servidor. El libro Nictofilia, la huella de un pernocta que olvidó su globo entre la luna y las estrellas. Así que estén muy atentos si te gusta ese poema, si te gusta admirar la luna, las estrellas, la noche, si eres de los que te gusta pernoctar escribiendo, pensando, escuchando música, si eres de esas personas que disfruta con esas cositas tan sencillas y tan básicas y tan hermosas, pues creo que este libro te encantará. Así que bien, vamos a continuar y vamos ahora a estar escuchando los poemas que nos envía nuestro amigo Manolo Abad. Adelante, Manolo.
2: Buenas, mi nombre es Manuel Abad y quisiera expresar un sentir, se le puede llamar poema, a esos momentos que los creyentes tenemos de intimidad con nuestro Señor, que es la oración. Se titula sencillamente: cuando ni aun a levantar mi voz me atrevo, por no romper este consuelo que tu Santo Espíritu provoca en mí. Cuando mi alma está acallada, por no romper el silencio de la espera. Cuando nada mi corazón desea, por no romper los designios de tu voluntad. Cuando fluye desde mi interior esa savia nueva y eterna que produce un nuevo latir en mi corazón. Cuando siento tu mano de caricias dándome a entender tus misericordias y la dicha del perdón. Cuando nada quiero saber, cuando nada quiero tener, cuando nada quiero ser.
0: Y ya vamos finalizando el programa, pero no sin antes escuchar el siguiente poema que nos ha mandado nuestro amigo Manuel Abad.
2: Buenas, mi nombre es Manuel Abad y quiero aportar un pequeño poema para Radio Vida. Se titula El verano. Reverbera el asfalto, espejeando volátiles visiones. La mañana se despereza, sacude su primaveral sueño, esperando el canto de la chicharra. Espera el mar, generoso, para ejercer como antiguo refrigerio. Cesan actividades, generando lúdicas tareas, distendido, contemplativo, sin pedir permiso a la primavera, sin temor a ser desplazado. Próximamente por el otoño llega el verano, consciente de que el ciclo, el patrón, es vital e inexorable. La niña regresa para volver a ver a su amor estival. El chiquillo saca el cubo y la pala. De nuevo soñará con castillos en la arena. Verano abierto, luminoso, festivo, de tertulia. Las hogueras de San Juan, una cometa que vuela. Verano abrasador, abrazará viejas rencillas y abrazará nuevos sueños. Verano, buena ocasión para volvernos a citar, a sentir y para recordar aquello que ocurrió, pero que aún persiste.
0: Pues bien, con este poema veraniego, con el que cierra y pone el broche Manuel Abad, nos despedimos hasta el próximo programa. Puede ser que el próximo pues sea a partir de septiembre, octubre. Estaremos de vuelta y, como bien os comentaba, estaremos con nuevos proyectos. Estén muy atentos también a los proyectos de los colaboradores, los cuales pues también hacen recitales poéticos, actividades sociales donde involucran la la poesía y la y las artes para beneficio de aquellas personas que más lo necesitan. Así que bien, todas estas actividades empezarán a verse reflejadas y anunciadas en redes sociales. Estén muy atentos. Recuerden que el libro de Nictofilia también saldrá pues sobre esa fecha. Fechas que son excelentes, además del verano, para llevar tu librito a la playa. Esas fechas también son excelentes pues para encerrarte en casa, escuchando la lluvia, viendo cómo gotea ese agua por los cristales de casa y siempre leer un libro. Fomentar la cultura es fomentar la vida. Así que nos vemos en el próximo programa de Escribas y Poetas.

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Porque anduve muerto en mis delitos y pecados, pero tú me diste vida. Tú me encontraste. Te amo, Jesús. 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
1: Así que ofrezcamos continuamente a Dios un sacrificio de alabanza. Hebreos 13:15. Cuando llegan las nubes de la depresión. Algunos párrafos de la Biblia son fáciles de leer, pero difíciles de poner en práctica. Un ejemplo de esto está en Hebreos 13, los versos 15 y 16. Por medio de Jesús, ofrezcamos siempre un sacrificio a Dios. Ese sacrificio es la alabanza que viene de los labios que proclaman su nombre. No se olviden de hacer el bien a los demás ni compartir con los otros lo que tienen, porque esos son los sacrificios que agradan a Dios. Obedecer estas instrucciones resulta fácil cuando estoy de buen humor y todo va bien. Sí, alabar a Dios y hacer el bien a otros es un gozo cuando el sol brilla. Pero cuando estoy deprimida, me olvido de exaltar al Señor y no puedo pensar en las necesidades de los demás, ni tampoco me apetece realmente compartir nada. ¿Qué ocurriría si una persona deprimida siguiera estas tres instrucciones de la Biblia? Primera, alabar continuamente al Señor. Después, hacer buenas obras. Y en tercer lugar, compartir con otros. Estarás pensando, no es posible que una persona clínicamente deprimida realice estas cosas, y tal vez tengas razón. Pero cuando la mayoría de nosotros nos deprimimos, podríamos hacer algo al respecto si quisiéramos. Estamos deprimidos y no alabamos a Dios porque estamos descontentos con nuestras circunstancias. Estamos demasiado centrados en lo que nos ocurre. Sin embargo, cuando alabo al Señor, mi ánimo se aligera. Cuando hago algo amable, yo misma recibo bendición. Compartir me saca de mi egocentrismo. Estos tres ejercicios apartan las nubes de la depresión de nuestras vidas. Empieza a ofrecer un sacrificio de alabanza al Señor en este mismo momento, te apetezca o no. Los pasos 2 y 3, las buenas obras y el compartir, te van a resultar mucho más fáciles.
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Hola, estás en Radio Vida y en esta ocasión queremos compartir contigo una porción de Isaías 57, que dice así: porque así dijo el Alto y Sublime, el que habita la eternidad y cuyo nombre es el Santo. Yo habito en la altura y la santidad, y con el quebrantado y humilde de espíritu, para hacer vivir el espíritu de los humildes y para vivificar el corazón de los quebrantados. Qué bonito es saber que creemos en un Dios que es sublime, en santidad, que es perfecto, en amor, que es puro. Y con todas esas cualidades, esos atributos que Dios tiene, nos mira con amor, con compasión. Y dice que quiere habitar junto a nosotros, que quiere compartir su presencia en nuestras vidas, en nuestros corazones. Esta mañana, al ver el amanecer, veía ese sol tan grande, con esos colores tan preciosos, y no podía dejar de decir: Dios, qué grande eres. Tú creaste todo esto. Y me impulsaba el corazón a darle la gloria, porque con esa grandeza que Él tiene, con esa perfección y santidad, quiere llegar a mí, quiere llegar a ti, quiere llegar a toda la humanidad. Dice que Él habita con los humildes de espíritu, con los corazones quebrantados, para darles vida. Si no conoces esta presencia que da vida, búscale. Te desafío a que converses con Dios y quieras conocerle. Y si le conoces, nunca te alejes de Él. Búscale cada día con un corazón quebrantado, con un corazón humilde, porque estamos frente al Creador, frente al Santo, frente al Todopoderoso, que puede renovar nuestras vidas a cada instante, no importa cuál sea la condición, el momento en el que estemos pasando. Dios es poderoso para levantarnos en medio de toda circunstancia y darnos una buena y nueva vida. Dios te bendiga.

creen en un Dios poderoso en esta noche, en un Dios que tiene poder, y Él está en este lugar. Lo declaramos, nombre sobre todo nombre. Iglesia, con todas tus fuerzas, abrí tu corazón en esta noche y decile.

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1: Su señor le respondió: Hiciste bien, siervo bueno y fiel. En lo poco has sido fiel, te pondré a cargo de mucho más. Ven a compartir la felicidad de tu señor. Mateo 25:21. La fundadora de la enfermería moderna, Florence Nightingale, nació en 1820 en el seno de una acomodada familia inglesa. A los 18 años, Dios la llamó para un propósito especial. Se convirtió en enfermera, un oficio que en esa época se consideraba de baja posición y perteneciente a la clase obrera. Cuando Inglaterra participó en la Guerra de Crimea, Florence y un equipo de 38 enfermeras fueron a Turquía y posteriormente a Crimea para ayudar a los soldados heridos. Los hospitales militares eran sucios y estaban infestados de ratas y pulgas que provocaban tifus y el cólera. Florence misma contrajo la fiebre crimea. Sin embargo, logró mejoras que ayudaron a disminuir el índice de mortalidad desde el 40 hasta el 2%. Su trabajo allí fue la inspiración para fundar la Cruz Roja Internacional. A su regreso a Inglaterra, Florence hizo campaña para que los hospitales se convirtieran en lugares donde se salvaran vidas en lugar de perderlas. 3 años antes de su muerte, recibió la Orden al Mérito, convirtiéndose en la primera mujer que la recibió. Florence escribió: Mi vida ha mostrado cómo una mujer de habilidades muy corrientes ha sido guiada por Dios por unos caminos extraños e inhabituales para hacer a su servicio lo que Él hizo en ella. Y si pudiera contarles todo, verían cómo Dios ha sido quien lo ha hecho todo y yo nada. He trabajado duro, muy duro, eso es todo, y jamás le he negado nada a Dios. Sin duda, el Señor le dijo: Lo hiciste bien, sierva buena y fiel. ¿Y nosotros qué podemos hacer para mostrar todo lo que Dios ha obrado a nuestro favor?
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1: Hay una canción que vamos a escuchar a continuación y se llama Danzando. Y tiene muchas verdades bíblicas incluidas en cada una de sus estrofas, en cada una de sus frases. Y en la Biblia, en el libro de Isaías 43, en el verso 2, dice: cuando pases por las aguas, yo estaré contigo. Y si por los ríos, no te anegarán. Cuando pases por el fuego, no te quemarás, ni la llama arderá en ti, porque yo, Jehová, soy Dios tuyo, el Santo, soy tu Salvador. ¡Qué increíbles son las promesas del Señor! Y no son solamente para leerlas, no son cosas históricas, no son promesas que son para el pueblo de aquel tiempo. Eso es lo maravilloso y lo poderoso de la palabra de Dios, que tiene una trascendencia. Fue en un momento, en una situación, y está registrado en la Biblia, pero trasciende a hoy, a todos los que estamos escuchando. Y esta canción habla precisamente de esto: aunque pases por el fuego, no te quemarás. Y si por las aguas, no te pasará nada, porque está el Todopoderoso contigo. Y Dios nos ha ofrecido, por su palabra, el conocimiento de que Él tiene todo poder, toda autoridad, y la voluntad y el amor para cuidar de cada uno de nosotros. Todo aquel que le invoca y le pide ayuda no vuelve vacío. Así que escucha esta canción, edifícate en ella y habla con Dios para que sea quien te sostenga, quien te dirija, quien te ayude en todo momento de tu vida. Danzando.

0: Décadas atrás, al hablar de subastas, se tendía instintivamente a asociarlas con objetos de arte, joyas y antigüedades asequibles únicamente a un limitado grupo de personas o sociedades. Hoy en día, no obstante, gracias a Internet y a sitios web como la pionera eBay, las subastas se han vuelto un fenómeno común al que, en mayor o menor medida, cualquier persona puede acceder. Eso sí, teniendo en consideración la necesidad de contar con cierta solvencia económica que permite hacer la puja más elevada a fin de lograr adquirir el deseado objeto.
1: Ahora bien,
0: con la llegada de Internet no solo han cambiado las formas, sino igualmente
1: ha aumentado el espectro de objetos subastados.
0: Entre la amplia gama de subastas que tienen lugar
1: están aquellas relacionadas con pertenencias de personas famosas.
0: Un sombrero de Michael Jackson, por ejemplo, usado en el videoclip de Smooth Criminal,
1: lo adquirió un comprador belga por más de $10,000.
0: Así también por un vestido de Lady Gaga,
1: utilizado por la cantante en un evento especial celebrado en Acción de Gracias en 2011, se llegó a ofrecer hasta $7,000.
0: El álbum de cromos más caro del mundo,
1: del Mundial de Fútbol de México 1970, se cifró en una cantidad superior a los $12,000.
0: Un vehículo Mercedes-Benz 450 SLE 6,9 blindado,
1: perteneciente a la familia real española durante los años 70, lo adquirió un ciudadano español que invirtió más de $40,000 en su compra.
0: Pero además, la gente puja por objetos tan insólitos como puede ser el cabello de un personaje famoso o histórico.
1: Por un mechón de pelo de George Harrison, en su día guitarrista de los Beatles,
0: alguien estuvo dispuesto a pagar hasta $3,000.
1: Pero no es el único caso.
0: Por tan solo uno de los cabellos del emperador Napoleón Bonaparte,
1: un comprador belga desembolsó la nada insignificante cantidad de $2,400.
0: Pero la cifra récord en cuanto a cabellos se refiere se lo lleva
1: el conocido como el rey del rock, Elvis Presley,
0: por cuyo mechón de cabello alguien pagó la increíble cantidad de $75,000. El agente a cargo de la subasta, al hablar de esta típica pieza, comentó:
1: la colección de pelo fue guardada de cortes de cabello hechos a Elvis Presley por su barbero personal. Representa la más grande y mejor documentada colección de pelo de Elvis en el mundo.
0: Pero aparte de los objetos relacionados con personajes famosos o históricos, hay también algunos realmente inusuales.
1: Un meteorito lunar estrellado contra la Tierra fue adquirido por un coleccionista holandés, quien pagó más de $5,000 por él.
0: Otro de estos objetos fue una pieza de Lego bañada en oro, la cual viajó hasta el Reino Unido
1: después de que un comprador desembolsara $20,000 para adquirirlo.
0: Pero sin duda alguna, el premio al objeto más extraño jamás subastado habría que dárselo a Diana Dicer,
1: residente en la ciudad estadounidense de Hollywood, Florida,
0: quien sería agraciada con la nada desdeñable cantidad de $28,000 al subastar precisamente en eBay,
1: atención, un emparedado o sándwich de queso derretido mordido.
0: Según relata Diana, 10 años antes ella había preparado dicho alimento con pan de molde blanco y queso amarillo,
1: cocinándolo sin aceite ni mantequilla. Después de darle un mordisco,
0: cuenta,
1: noté que en una de las caras de mi emparedado había una imagen la cual me miraba fijamente. Mi primera reacción fue de temor, pero enseguida descubrí lo especial que era. Lo puse en una caja de plástico entre algodones y en todos estos años nunca ha mostrado signos de echarse a perder.
0: El caso es que, según Diana, la imagen grabada en su ya famosa rebanada de pan con queso es para ella ni más ni menos que
1: la imagen de la Virgen María.
0: En fin, queda claro que hay gente en nuestra amada tierra dispuesta a gastarse su dinero adquiriendo objetos sin ninguna utilidad real y cuyo valor está por entero supeditado a los gustos, creencias e inclinaciones del comprador o a las demandas del mercado de compra y venta.
1: Quien puede, está dispuesto y dispuesta a pagar lo que sea necesario por tener aquello que desea.
0: Sentados sobre un terreno agreste, un pequeño grupo de soldados echaba suertes. Una prenda de vestir de gran valor había caído en sus manos, y puesto que no tenía costuras para repartírsela, debía acabar en manos de uno de ellos.
1: La prenda en cuestión pertenecía a uno de los tres sujetos que estaban siendo ajusticiados en ese momento, conforme a la costumbre romana de aquella época.
0: Sin embargo, no era la improvisada subasta ni tampoco el valor material del objeto que tenían entre sus manos la razón de estar ahí.
1: Porque en ese lugar, ese día, quien había llevado esa prenda
0: colgaba de una de las tres cruces que habían sido levantadas padeciendo la muerte de un criminal voluntariamente,
1: no por sus propios crímenes, sino por los pecados que nosotros cometimos.
0: Ese día, un precio fue pagado por la vida de toda la humanidad.
1: El inocente Hijo de Dios se intercambió por cada uno de nosotros
0: para que hoy podamos recibir el perdón de Dios y la vida abundante que solo Él puede dar.
1: Creo hoy en Jesucristo.
0: Soy Carl, hasta siempre.

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¿Cuántos creen que no hay otro nombre como el nombre de Jesús en esta noche? Él pelea las batallas por nosotros, amén. Amén. Vamos, cantemos juntos. No temeré.

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1: El justo florecerá como la palmera, crecerá como árbol fino. Son como árboles plantados en el templo del Señor que dan hermosos frutos en el patio de nuestro Dios. Aunque estén viejos, seguirán dando frutos como si fueran árboles jóvenes y fuertes. Salmo 92, del 12 al 14. ¿Has notado que parece que cada vez los cumpleaños llegan más rápido? Eso significa que, si vivimos lo suficiente, cada uno de nosotros se irá haciendo mayor. A mí, personalmente, me gustaría aprovechar lo mejor posible esos años dorados. Espero que lo que dice el Salmo 92 sea una gran verdad en mi vida. Como palmeras florecen los justos, como cedros del Líbano crecen. Plantados en la casa del Señor, florecen en los atrios de nuestro Dios. Aún en su vejez darán fruto. Siempre estarán vigorosos y lozanos o verdes. Aún en la vejez fructificarán. Esa es la forma de vivir. Sin preocuparse de las arrugas, los achaques y los dolores, sino con radiantes deseos de vivir la vida al máximo. Es posible que nos estemos acercando a la edad dorada, pero eso no debería impedirnos establecer metas para el futuro. La versión de la Biblia, El Mensaje, parafrasea las palabras de Pablo a los filipenses de este modo. Amigos, no me malinterpreten. En modo alguno me considero un experto, pero tengo el ojo puesto en la meta, desde la que Dios nos hace señas de seguir adelante hasta llegar a Jesús. Me he puesto en marcha y voy corriendo sin volver atrás. En los Alpes suizos, a gran altura, existe un monumento levantado en honor a un guía montañero que murió intentando rescatar a un turista atrapado. El mensaje inscrito en la piedra decía: murió escalando. Este es el lema que me gustaría dejar atrás cuando acabe mi tiempo en la tierra. Por eso ya me he puesto en marcha y voy corriendo. Espero seguir llevando fruto cuando sea mayor y permanecer fresca y verde.
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Hola, estamos en Radio Vida compartiendo una porción de la palabra de Dios que se encuentra en el libro de Juan, capítulo 10. En el verso 9 dice así Jesucristo: yo soy la puerta. El que por mí entrare será salvo, y entrará y saldrá y hallará pastos. Vivimos en un tiempo donde buscamos caminos, direcciones, nos gusta recorrer, conocer, y muchas veces eso es en el ámbito de conocer, de querer viajar. Pero también está esta necesidad del alma de buscar la verdad, de buscarle el sentido a la vida. Y es aquí donde entra la verdad poderosa de Jesucristo, que nos dice que Él es la puerta y que el que entra por esa puerta será salvo. Pero ¿la puerta hacia qué? ¿Hacia dónde? Él nos dice, Jesucristo, que Él es el camino y la verdad y la vida, y que nadie va al Padre si no es por Él. Jesucristo abrió ese camino, esas puertas para la salvación, para todos los que crean en el poderoso nombre de Dios y en Jesucristo como el único mediador para llegar a Dios. Conocemos infinidades de caminos y puertas, pero la más importante, la más vital, es esta puerta que físicamente no podemos ver, pero que está abierta para todo aquel que valientemente dice: quiero conocerte, Dios. Quiero que mi vida tenga un propósito. Quiero que me llenes de esa esperanza que no puedo encontrar en ningún otro camino. Con convicción y seguridad te digo: Jesucristo es el camino, es la verdad, es la vida. Y cuando te decides por Él, cuando te permites conocerle, vas a encontrar un camino que nunca querrás dejar. Un camino de esperanza, un camino de fe. Recibe a Jesucristo, búscale. Él es el camino, Él es la verdad, Él es la vida. Dios te bendiga.

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7: Muy buena, querido amigo y amiga que nos estáis escuchando aquí en Radio Vida en el 95.1. En este programa, pues vamos a estar hablando con una joven, estamos hablando con Celeste, de los miembros de este movimiento conocido como VTR, Venga a tu Reino. Buenas y bienvenida, Celeste.
8: Hola, buenas a todos. Muchas gracias por recibirme.
7: Nada, muchas gracias a ti por estar aquí con nosotros. Oye, cuéntanos, estamos viendo que tu agenda no para, siempre sirviendo al Señor. Y bueno, en otras ocasiones hemos estado entrevistando a otros integrantes del grupo de VTR, de organizadores. Y esta vez pues queríamos también conocer, a ver, todas las actividades que estáis realizando, que estáis preparando para la programación venidera y demás. Y quería que nos cuentes un poco sobre el próximo evento o

0: próximo evento que vamos a tener va a ser el 18 de abril en Córdoba, en el Palacio de Congresos y exposiciones y ferias de allí. Y bueno, pues será desde las 10 de la mañana que abriremos ya las puertas hasta las 8 y media más o menos de la tarde-noche. Y bueno, esperamos que venga gente de todas las partes de España. Gracias a Dios ya estamos contando con fraternidades ya no solo de Andalucía, sino también las fraternidades de Murcia, de Extremadura, de Castilla-La Mancha. Estamos extendiéndonos ya por más tierras de España hasta que, bueno, el Señor complete toda la nación. Y pues nada, eso, la capacidad que tiene este lugar para este evento es de 2.600 personas. Así que estamos muy expectantes de que se llene por completo el sitio y sea un día pues lleno de bendición.
1: Pues sí, y otra cosita que me gustaría de recalcar, el tema de las exposiciones son proyectos, ¿no? Proyectos que van a presentarse sobre el tema de evangelismo y diferentes formas, ¿no? De evangelizar.
0: Las exposiciones, ¿te refieres a los eventos, el resto de programa que tenemos, ¿no? En el
1: Sí.
0: año. Sí. Pues mira, sí, vamos a tener un evento evangelístico del 2 al 4 de julio. Esta vez lo vamos a hacer en Almería. Hemos decidido que sea esa ciudad, bueno, esta provincia, porque queremos bendecir a todas las provincias de Andalucía y a España entera. Entonces, hablando también estratégicamente, nuestros eventos sí que vamos a intentar que sean en ciudades que sean más accesibles a toda Andalucía y a España, que sea, por ejemplo, Córdoba, pues viene muy bien para Andalucía como para los que vienen de Extremadura, los que vienen de Madrid y demás. Pero es cierto que en lugares como Huelva, Cádiz, Almería, que son más esquina, ¿no? Seguramente no vamos a hacer un evento, pero sí queremos también bendecir estas provincias. Entonces, vamos a ir en julio para allá. Ya estamos trabajando con la fraternidad de pastores de allí, de Almería, para el tema también legal con los ayuntamientos y demás, recogiendo todos los permisos necesarios y tendremos pues formación a los jóvenes por las mañanas y luego por las tardes pues iremos a evangelizar en grupitos, a tener también tarde de adoración y pues bueno, a ser de bendición, ¿no? También en esa ciudad.
1: Bueno, quiero comentar que hace unos años, apenas empezando todo este proyecto de VTR y demás, ¿sabes? La verdad es que el Señor nos ha sorprendido, creo que a todos, ¿no? Porque recuerdo cuando se empezaba a fraguar este proyecto, este movimiento entre jóvenes. Y bueno, quiero preguntarte, porque además, sabiendo que eres una mujer de fe, pero ¿te esperabas que el Señor fuera a abrir puerta de la manera que lo está haciendo? Porque ya son varios años donde habéis estado pues llenando los eventos, la verdad, que cuesta muchas veces pues que los jóvenes pues vayan a una y participen en estas actividades. Y la verdad es que lo estáis consiguiendo de una manera sorprendente. Claramente está la mano del Señor ahí obrando, pero también vemos mucha determinación y la pregunta es esa, ¿no? ¿Te esperabas que el Señor fuera a abrir puertas de esta manera, o también has
0: Pues,
1: sido sorprendida?
0: hombre, la verdad que he sido muy sorprendida gratamente cuando hace, no sé, unos 3 años más o menos que inició todo esto y la idea, ¿no? De que teníamos en nuestro corazón como equipo. Pues bueno, sí que teníamos la esperanza, ¿no? De que iba a llegar a los jóvenes. Pero sin duda alguna el Señor nos ha sorprendido de grata manera porque desde el primer momento, desde el primer evento que hemos tenido, el Señor nos ha ido respaldando, hemos ido creciendo. También es cierto que sí, que la fe está ahí porque hay muchas veces que bueno, vienen un poco de dificultades, vienen problemas y vienen pues cosas que hay que afrontar, ¿no? Pero lo afrontamos con fe, confiando en que el Señor es el que está con nosotros, es el que nos está abriendo las puertas, es el que quiere que España, pues, un avivamiento, ¿no? A España y que haya conversiones. Entonces, vamos confiados, vamos de la mano del Señor. Y yo, pues, he sido muy sorprendida, pero la verdad

0: Que tengo una convicción muy grande, si te soy sincera, Manuel, tengo una convicción muy grande de que este año va a ser un año importante, no solo para VTR, sino para España. Creo que nos va a utilizar a VTR y a otras diferentes personas, en movimientos y demás, para un cambio en nuestra nación, y eso sí que estoy totalmente convencida. Y de que vamos a ver grandes cosas. Este año siento que es un año de recoger cosecha y estoy muy convencida de eso.
1: Sí, pues sí. Habéis estado en Sevilla, habéis estado en Málaga, bueno, fue en Estepona, ¿no?
0: Sí.
1: Provincia de Málaga. Esta vez pues toca Córdoba, Almería.
0: Así es.
1: Y bueno, nos sorprende también mucho que, además de estar en distintos lugares de Andalucía, influenciando, llevando la palabra del Señor a través de este movimiento de Venga tu Reino, también los miembros que formáis VTR sois de diferentes provincias, ¿no? ¿Cómo os habéis puesto de acuerdo? ¿Cómo surgió toda esa idea, siendo de diferentes zonas geográficas de Andalucía?
0: Pues mira, sí, yo soy de aquí de Algeciras. Hay equipo que es de Sevilla, otro equipo que es de Málaga, otro que es de Granada. Hay uno incluso que ahora ya actualmente que forma parte del equipo es de Madrid, pero está estudiando en la Carlota en Córdoba. O sea que sí, que somos de diferentes sitios. Y bueno, todo surge, todas estas personas que somos de diferentes lugares, básicamente es gracias a esto, hay que decirlo, gracias al nuestro coordinador principal, que es Jorge Feliz. Él nos conocía a todos y cuando Dios le pone este sueño en su corazón y esta determinación, él empieza a contar con diferentes personas. Yo soy una de ellas y pues el resto del equipo igual. Entonces, así surge, ¿no? Somos de diferentes lugares porque, bueno, cada uno es de donde es, pero nos conocíamos, la mayoría nos conocíamos de, pues, de eventos, de campamentos y sobre todo también.
1: Evento, perdona, de eventos similares a este, o sea que estos tipos de eventos
0: Sí.
1: también ayudan mucho a que los jóvenes cristianos conecten y surjan proyectos también muy edificantes.
0: Sí, totalmente. Surge de eventos diferentes, pues bueno, yo qué sé, imagínate de los bautistas, de Asambleas de Dios de España. Yo he ido
1: Campamentos, sí.
0: a campamentos, sí, yo he ido a diferentes sitios de diferentes denominaciones, nunca me ha frenado una denominación, la verdad. Y por eso, como a ninguno de nosotros nos frenaba las denominaciones, fue que en nuestro corazón nos puso el Señor de unir a los jóvenes independientemente de la denominación que seamos. Entonces es muy bonito, la verdad. Es un trabajo muy grande porque somos de diferentes lugares, como has dicho. Entonces tenemos que hacer esfuerzos para vernos, para tener reuniones, para todo. Pero el Señor recompensa y estamos muy contentos.
1: Qué bien. También hace poco has estado en el evento de taxi, ¿no? Si nos quieres contar un poquito cómo ha ido.
0: Sí, claro. Pues este fin de semana pasado estuve en Tarsi, que ha sido un evento que se ha hecho en Madrid. Lo dirigía Ángel Rodríguez, que es de Bilbao, con su mujer Kelly. Y bueno, ha sido de bendición. Su enfoque era evangelístico y apologético. Entonces trajo a diferentes invitados que también están siendo muy reconocidos aquí en España, como Sarah Rey, Samuel Nielsen, Marta Durán. Y bueno, pues fue muy bueno, fue muy bien. También acudieron como 1.300, 1.400 personas, jóvenes sobre todo. Y el enfoque era este, ¿no? El formar a los jóvenes, el formarles para la evangelización, para que salgan de las iglesias, que nos formemos a evangelizar, que nuestra misión, la gran comisión, es de toda la iglesia, de todos. Todos estamos llamados a hacer discípulos, ¿no? Y este era el enfoque de este evento y la verdad que fue espectacular. Así que un privilegio también el poder estar allí, servir allí y ver que el Señor se está moviendo en diferentes lugares de España.
1: Estupendo, pues oye Celeste, muchísimas gracias por la labor que estáis realizando y a título personal también, pues por estar aquí con nosotros dando toda la información. No sé si quieren
0: Claro.
1: lanzar, aprovechar estos últimos minutos
0: Sí.
1: para lanzar una invitación a los oyentes para este evento en Córdoba. Así que
0: Claro,
1: todo.
0: sí. Me gustaría también decirte otra cosa, Manuel, si me
1: Sí,
0: permite.
1: por supuesto.
0: Hay otro proyecto que tenemos ahí, que se está cociendo, por así decirlo, que estamos organizando un viaje misionero a Guinea Ecuatorial para octubre. Entonces, eso sí que es cierto que ya lo iremos informando con mucho más detalles. En el evento de VTR el 18 de abril también lo lanzaremos allí. Pero para que también, pues bueno, por aquí ya vaya sonando, que queremos también formar a jóvenes y líderes también en el campo de las misiones. Como bien sabes, VTR no queremos que sea solo un evento, sino que queremos que sea un movimiento de jóvenes. Y por eso el tema de que aparte de que sea el evento el 18 de abril, que tenemos como invitados a Itiel Arroyo, a Enoch Parra, a Gustavo Paiva, que viene desde Brasil, a diferentes personas, ¿no? A bendecir este lugar y este evento. Pero también tenemos el tema de la evangelización, estamos sacando un libro de devocionales, que también lo tenemos para este año, el tema de las misiones en Guinea. Entonces, bueno, hay muchos proyectos, así que lo dejo por aquí para que también la iglesia sea consciente y nos apoye en oración y demás. Y luego, pues nada, sí, invitar a todos los jóvenes que nos están escuchando, a los líderes de jóvenes, a los pastores, que también estáis todos invitados, porque para nosotros es súper importante que el pastoreo también esté presente en nuestros eventos con sus jóvenes. Recordar que nosotros somos un cuerpo. Un solo cuerpo en Cristo y necesitamos esa unidad tanto de ancianos como de jóvenes. Así que esa invitación se queda abierta. Espero veros a todos allí en Córdoba, en el Palacio de Congreso. Y cualquier cosa, pues podéis contactar conmigo, con VTR Movimiento en Instagram, en la página web. Bueno, incluso aquí por Radio Vida Manuel también, que seguro que
1: Por
0: está
1: supuesto,
0: encantado.
1: nosotros hacemos de enlace. Claro que
0: Muchas
1: sí.
0: gracias.
1: Pues ya sabéis, queridos oyentes, VTR, únete a este movimiento donde el reino de Dios se establece aquí en la tierra a través de toda esta preparación, porque no estamos hablando solamente de un movimiento, de un evento de entretenimiento, sino también de una puerta de enlace para conectar, para que los jóvenes sean iglesia en el presente, no solo en el futuro, sino ahora en la actualidad, ¿no? Y que puedan ya estar trabajando y formándose de manera evangelística para ganar almas. Así que muchísimas gracias, Celeste, y muchísimas gracias a todos los que habéis estado aquí escuchando a pie de calle en el 95.1.
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2: Si Dios está de nuestra parte, ¿quién puede estar en contra nuestra? El que no escatimó ni a su propio Hijo, sino que lo entregó por todos nosotros, ¿cómo no habrá de darnos generosamente, junto con Él, todas las cosas? Romanos 8, 31 y 32. Una amiga me envió una lista de las 36 formas en que los cristianos pueden reducir el estrés. No te preocupes, no voy a enumerarlas todas, pero permíteme compartir solo 10. 1. Levántate a tiempo para comenzar el día sin prisas. Y antes de emprender tus responsabilidades, toma un tiempo para leer la Biblia y orar. 2. Simplifica el resto de tu día. Destina más tiempo del que crees necesitar para hacer las cosas e ir a los distintos lugares. 3. Toma un día a la vez, separando las inquietudes de las preocupaciones. Si la situación es una preocupación, pregúntale a Dios qué debes hacer. Y si es una inquietud, entrégasela a Él y olvídate de ella. 4. Delega tareas a otros más capaces. Pensar que solo tú puedes hacer el trabajo es una manifestación del ego. 5. Lleva una Biblia contigo para leer mientras esperas. Es una forma extraordinaria de aprovechar el tiempo. También puedes escuchar un CD o una radio cristiana mientras manejas o con audífonos en el ómnibus. 6. ¿Tienes problemas? Habla con Dios de inmediato. 7. Ten en el bolsillo, tarjetitas o en tu cartera, con tus versículos bíblicos favoritos o citas alentadoras. 8. Sé amable con las personas antipáticas. Probablemente son las que más necesitan la amabilidad. 9. Recuerda que el universo no depende de ti. Dios es bastante capaz de encargarse de lo que tú no puedes. 10. Cada noche, antes de dormir, piensa en una cosa por la que nunca antes le hayas dado gracias a Dios. Seguro dormirás bien.
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0: Antes de que el reloj marcara las 6,
1: cierto sábado por la mañana,
0: me levanté a fin de cumplir con un compromiso adquirido con mi amigo Gregory. Unos días antes había contactado conmigo solicitando mi asistencia en el transporte de unas cajas
1: desde su domicilio hasta una dirección sin determinar.
0: La hora convenida era entre las 7 y las 7:30 de la mañana de ese sábado.
1: Sin embargo,
0: la tarde anterior me había telefoneado preguntándome si era posible que acudiese antes de las 7, puesto que la entrega debía realizarse inesperadamente a las 8:30 de esa misma mañana. Algo a lo que,
1: debo admitirlo,
0: por eso de que era sábado,
1: de mala gana accedí.
0: Salí de mi domicilio, subí al vehículo en cuestión
1: y gracias al GPS llegué a mi cita en perfecta sincronía horaria.
0: Ahí me recibió felizmente Gregory, quien junto a su hermano se encargó de llenar hasta el tope la furgoneta con sus enseres.
1: Pasados 10 minutos de las 8 de esa misma mañana,
0: estábamos preparados para dirigirnos hacia el lugar donde debíamos traspasar nuestra carga a un camión tipo tráiler
1: con destino a Rumanía, país de origen de Gregory.
0: Según la información que el mismo me había facilitado, el punto de encuentro se encontraba a escasos 15 minutos del lugar,
1: por lo que no tendríamos ningún problema en cumplir con el horario
0: y yo podría volver antes de las 10 de esa mañana a mi domicilio
1: para desarrollar el resto de actividades que tenía previstas para ese día. Sin embargo,
0: casi 4 horas más tarde, cuando el reloj se acercaba al mediodía, los enseres de mi querido Gregory seguían en la furgoneta
1: y aún no habíamos sido capaces de divisar al susodicho tráiler.
0: ¿Qué es lo que sucedió?
1: Simple y llanamente,
0: nos habíamos perdido.
1: Perdido.
0: Confiado y seguro,
1: tras completar la carga y siguiendo las instrucciones de Gregory,
0: fui detrás de su vehículo con la idea de llegar a nuestra meta enseguida.
1: Primero acabamos a las puertas de un gran camposanto, acto seguido en las cercanías de la ciudad vecina,
0: para después recorrer una autopista que nos llevaría hasta una zona industrial, donde el vehículo de Gregory,
1: para mi sorpresa,
0: tomó un desvío hacia un camino de tierra, el cual estuvimos recorriendo pacientemente durante unos 20 minutos,
1: hasta constatar la imposibilidad de que un camión de transportes internacionales hubiese podido transitar por él.
0: 1 hora y 15 minutos pasaban del tiempo acordado con el transportista cuando Gregory me confesó lo evidente.
1: Se había perdido a pesar de llevar un GPS.
0: El camionero en cuestión, al parecer y comprensiblemente muy alterado,
1: cuando por fin conseguimos dilucidar dónde se hallaba el punto de encuentro,
0: se había marchado del lugar emplazándonos a esperar hasta recibir nuevas instrucciones.
1: Finalmente,
0: alrededor de la 1 de ese día pude regresar a casa
1: después de finalizar con éxito el traspaso de la carga
0: y sin mayor perjuicio que unas pocas horas de mi vida desperdiciadas.
1: Perdidos.
0: De toda esta pequeña aventura semiurbana que me tocó vivir,
1: el detalle que recuerdo con mayor claridad
0: es la expresión del rostro de Gregory cuando se acercó a la ventanilla de la furgoneta y en un tono de impotencia me preguntó:
1: ¿cómo es posible que el GPS me lleve hacia un camino de tierra casi intransitable?
0: La Biblia dice: todo camino del hombre es correcto en su propia opinión, pero el Señor pesa los corazones. Pocas personas se valoran a sí mismas como seres perdidos,
1: transitando por un camino que no les llevará a un buen destino.
0: Aunque reconocer errores no es el fuerte del ser humano,
1: se trata de la única manera que nos conduce a la necesaria reflexión que, a su vez, nos permite rectificar nuestro rumbo.
0: Por eso, tú que en este momento me escuchas y has meditado seriamente acerca de la dirección equivocada que lleva tu vida,
1: habiendo perdido tiempo, fuerzas, ilusiones y quizá incluso hasta tus bienes materiales,
0: este mensaje es para ti.
1: Jesús dijo:
0: yo vine a buscar y a salvar lo que se había perdido. Mi amigo Gregory fue guiado erróneamente por un GPS,
1: en parte por no contar con la dirección completa de destino,
0: pero también
1: por desconocer el uso de esta tecnología.
0: No quieras seguir más intentando lograrlo por tus propios medios.
1: Toma hoy la mano extendida de Jesús y deja que Él guíe tu andar por esta vida
0: hacia un destino seguro que Él de sobra conoce.
1: Soy Carlos.
0: Hasta siempre.

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1: ¿Qué tal, amigos? ¿Cómo están? Les saluda Fernando Díaz Sarmiento. Esto es y será por los próximos 60 minutos el caleidoscopio de la vida. Diferentes ángulos, diferentes aristas y perspectivas sobre la vida misma. Aquí, desde Radio Encuentro, Radio Cadena de Vida. 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Hoy tenemos temas muy interesantes. Podemos decir que un hilo conductor en nuestro programa hoy tiene que ver con la infancia y la adolescencia, de alguna manera con las relaciones entre padres e hijos, porque hablaremos de los reproches de un hijo adolescente, o podemos decirlo de otra forma, ¿cuáles son las cosas que demanda un hijo adolescente de sus padres? Hablaremos de ello en nuestros diálogos que tienen que ver con la vida misma, diálogos que tienen que ver con la actualidad, diálogos de actualidad, hablando de esos reproches a partir de un interesante artículo y también de una interesante investigación. Pero cómo no, hablaremos no solamente de reproches de un hijo adolescente, sino que nos iremos al mundo de la infancia, una infancia quizás un tanto agridulce, pero una infancia con recuerdos. Hablaremos de una película mítica, El Mago de Oz. Y cómo no, nos acercaremos a una canción, Tears in Heaven, Lágrimas en el Cielo, a partir de una historia verídica que da pie a esta canción. Las grandes canciones surgen de circunstancias aún difíciles y aún muy dolorosas. De circunstancias difíciles y muchas veces de circunstancias muy dolorosas. Y como no, se me olvidaba, nuestra compañera Laura Rivas estará con nosotros con esa entrañable postal para el recuerdo. Hoy nos vamos a la Isla de Pascua. ¿Nos acompañan? Nosotros ya estamos listos, empezamos.

0: Los sueños tiene son, y aquí está nuestro compañero Enrique Angurel para hablar en nuestro delicioso segmento La vida es cine de una película. Y si te parece, escuchamos, Enrique, bienvenido, por cierto, escuchamos muchas un gracias. Poquito de la
1: sí,
0: melodía.
1: Para que los amigos ya sepan sonora. Solo con la melodía de qué película sí. Estamos hablando.
0: Vamos allá.

0: ¿Crees que ya sabrán algunos?
1: Pues yo creo que, si no todos, muchos ya sabrán de qué película estamos hablando. Estamos hablando de un mito del cine, pero no del cine reciente, sino de hace muchos años. Nos trasladamos a 1939, hace unos cuantos años.
0: Ha llovido bastante.
1: Ha llovido bastantes, pero la película sigue gustando a pequeños y a grandes. Se sigue viendo en las televisiones, se sigue proyectando porque ya es un clásico del cine, ¿no? Estamos hablando de la película norteamericana El Mago de Oz. El Mago de Oz es una película musical fantástica estadounidense de 1939, como hemos dicho, producida por una gran productora, Metro-Goldwyn-Mayer. Contó con las actuaciones de Judy Garland como estrella principal de esta película. En la actualidad es considerada una película de culto, a pesar de su proyecto inicial como fábula cinematográfica infantil. Empezó siendo una película para niños y acabó siendo una película para todos los públicos. La película está basada en la novela infantil de Frank Baum, El maravilloso Mago de Oz, en la cual una joven norteamericana es arrastrada por un tornado en el estado de Kansas y dejada en una fantástica tierra donde habitan brujas buenas y malas, un espantapájaros que habla, un león cobarde, un hombre de hojalata y

0: y otros seres extraordinarios. Y es que en la película vemos cómo hay personajes que nos sorprenden, que han quedado como mitos, como el espantapájaros. ¿Qué os parece si escuchamos una conversación de, en este caso, Judy Garland, es decir, de su personaje Dorothy, con el espantapájaros?
1: Muy bien, vamos allá.
2: ¿Tú crees que si fuera contigo ese mago me pondría un cerebro?
3: No sé decirte. Pero aunque no te lo diera, no quedarías peor de lo que estás ahora.
2: Sí, eso es verdad.
3: Pero es mejor que no vengas. Tengo una bruja en contra mía y podría perjudicarte.
2: ¿Una bruja? No me asusta la bruja.
0: Y quizás, ya que es una historia fantástica, para situarnos en la historia vamos a ver un poquito cómo iba el argumento, ¿no? Pues la huérfana Dorothy Gale, es decir, Judy Garland, vive en una vida sencilla en Kansas con su tía Emma, su tío Henry y tres pintorescos peones, Hung, Zeke y Hickory. Un día la severa vecina Miss Gish es mordida por el perro de Dorothy, Totó. Miss Gish se lo lleva por orden del sheriff. A pesar de las apasionadas protestas de tía Emma y tío Henry, Totó escapa y regresa junto a Dorothy, quien se alegra enormemente. Pero luego, al darse cuenta de que Miss Gish regresará, opta por huir llevándose a Totó en busca de una vida mejor en algún lugar sobre el arco iris. Dorothy, que sueña con viajar más allá del arco iris, ve su deseo hecho realidad cuando un tornado se la lleva con su perrito al mundo de Oz. Pero la aventura solo acaba de comenzar. Tras ofender a la malvada bruja del oeste, aconsejada por la bruja buena del norte, la niña se dirige por el camino amarillo hacia la ciudad de Esmeralda, donde vive el todopoderoso mago de Oz, que puede ayudarla a regresar a Kansas. Durante el viaje se hace amiga del espantapájaros, el hombre de hojalata y el león cobarde. El espantapájaros desea un cerebro, el hombre de hojalata quiere un corazón y el león el coraje que le falta. Convencidos de que el mago también les puede ayudar a ellos, deciden unirse a Dorothy en su odisea hasta la ciudad de Esmeralda. Y en ese camino amarillo
1: ¿Qué ocurre?
0: Van los tres. Y vamos a escuchar una canción, porque es una película musical, donde Dorothy y los tres personajes tan variopintos van a buscar al mago de Oz.
1: No me lo pierdo.
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0: Y aunque es una película musical y encontramos esta canción del Camino Amarillo, pues la película ganó 2 Oscars, sobre todo a su banda musical y a una canción, la banda sonora, y una canción concreta de la película que es hecho un himno internacional, que es Más allá del arco iris, ¿no? Cantado por Judy Garland. Decir que Judy Garland ya era mayor cuando rodó esta película y para hacerla más pequeña la tuvieron que apretar mucho para esconder su pecho, para porque ya no era un adolescente como en la película, pero tuvo que sufrir mucho para en su vida artística.
1: Hay una historia agridulce detrás.
0: Exacto,
1: de esa interpretación.
0: Judy Garland fue una víctima de Star System de la época, donde era una máquina de hacer dinero debido a su éxito, y trabajaba tanto que como niña no podía, que hasta la llegaron a drogar para que pudiera aguantar tanto tiempo. Entonces fue una víctima de un sistema económico despiadado, ¿no? Pero esta canción ha quedado en su voz y
1: el
0: como el recuerdo y como un mito. Vamos a escuchar esa canción que ganó un Oscar.

0: Creo que esta canción ya la habíais escuchado antes y que es una canción que es parte de la historia musical de Estados Unidos y del mundo, ¿no? Quizás algún oyente no sepa que esta canción era parte de la banda sonora del Mago de Oz, pero es una canción que ha sido también versionada por muchos cantantes y sigue siendo una canción actual a pesar de que se compuso y se rodó la película en 1939, justo acabada la Guerra Civil Española.
1: Pues así están las cosas, nosotros se las contamos. Y es que en la vida es cine, no estamos solos. Hay buena compañía, como David Lemorri con Mateus Rodríguez de Mendoza, que nos comentan también sus reacciones a esta película. David.
2: Bueno, yo creo que El Mago de Oz sigue siendo la película quizá más extraña en un sentido o inquietante para niños por la forma, ¿no? Los personajes, pero de hecho los mensajes y cómo te quedas luego, yo creo que es una obra maestra. Y no sé, la imaginación es prodigiosa. Y
1: con esos personajes, David, ¿con cuál te quedas? ¿Con cuál te identificas?
2: A mí me gusta es el de Ojalata, el hombre ese que va vestido como...
1: Ya. ¿Y Enrique, sí, con cuál de los cuatro? Aunque...
0: Pues yo mejor el espantapájaros.
1: El espantapájaros. ¿Mateo Rodríguez?
3: Bueno, y aquí queda el león.
4: Bueno. Cobarde.
1: Bueno, al final todos encuentran de alguna forma lo que buscaban, pero de una manera diferente a la que pensaban.
0: Claro,
1: pues ¿no?
0: Es una película que sin los avances tecnológicos que hay hoy en día, hoy se ve mucho de cartón piedra la película porque no hay...
1: Pero eso es eso
0: le encanto, ¿no? No hay temas digitales por medio, todo era decorado cartón piedra, que se decía antes, pero es una película que nos dice que hay esperanza más allá, que hay que andar, hay que buscar, no hay que quedarse
1: quieto. ¿Cuál sería el mensaje? La Yo moraleja.
0: Diría que no nos podemos, ante muchas cosas que no nos gustan, no nos podemos quedar quietos, resignados y lamentándonos. Hay que empezar a andar y hay que buscar soluciones. En este caso, Dorothy es valiente y ella quiere buscar la salida con su perro Totó más allá de lo que conoce, ¿no? En ese caso, por decir, ¿en dónde está la frontera? Más allá del arco iris, por decir, más allá del océano, ¿no? Y empieza a buscar y en el camino va viviendo aventuras, ¿no? Cosas que no esperaba. Pues yo creo que en la vida hay que ser valiente y hay que buscar y no quedarse paralizado.
1: ¿Alguna lección más, alguna reflexión o alguna curiosidad, David, Mateo?
2: Pues la imaginación tan tremenda y la puesta en escena, yo creo que eso es básico, ¿no? Eso de ser capaz de desarrollar tanta imaginación y también en los diálogos y, no sé, a mí me gusta.
3: Bueno, comentar una leyenda urbana que si alguien busca escenas de El Mago de Oz, por ejemplo, en YouTube... lo que más va a encontrar es la supuesta leyenda urbana de que había uno de los enanos ahorcados en el fondo, pero eso, como en muchas películas, se intenta buscar ahí un lado un poco macabro, un poco siniestro, en una película que en realidad es una película de niños con nada de raro por detrás, más que lo raro que es que te encuentres a un espantapájaros o un león que habla.
1: Me empieza a preocupar cierto friquismo que veo en tus observaciones, Mateos, pero bueno, es parte también de las leyendas que se cuentan.
0: Claro, yo quería hacer una observación curiosa de la película, y es que recordamos la película que empieza en blanco y negro. Uh-huh. La película empieza, la realidad es en blanco y negro. Y la fantasía es cuando surge el color, ¿no? Entonces, no es anecdótico que quieran decir que a veces la realidad es gris. Y la fantasía y la búsqueda personal es lo que aporta ese color a nuestra vida, ¿no?
1: Entonces, aunque hay que ponerle color a la vida también,
0: claro,
1: después.
0: Claro, ¿no? Porque luego, pero esa fantasía nos hace afrontar la vida, ¿no? O esa búsqueda.
1: Algo más de la película, hemos mencionado los premios, uh-huh. La huella que ha dejado en la historia del cine, también ese sabor agridulce entre bastidores al saber cómo uh-huh. fue tratada.
0: No solo en esta película, sino en toda su vida, ¿no?
1: Pero también detrás de esta película.
0: Pero detrás de esta película, porque claro, evidentemente las niñas prodigio, las niñas que empiezan pronto, van creciendo y no quieren que crezcan porque se les va el oro, ¿no? Se les va el proyecto que habían trabajado tanto, ¿no? Por lo tanto, detrás de esta película hay un drama personal que es otra historia, que es el de ella como parte de ese Star System que creó muchas víctimas a su alrededor.
1: Pues nos vamos hoy en este tiempo de la vida de cine, nos hemos acercado nada más y nada menos que al Mago de Oz. Otro día volveremos, siempre volvemos, con otras melodías, otras películas que han marcado nuestra vida.
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0: Aquí viene y aquí está. Es Laura Rivas con nuestras postales para el recuerdo. Nuestra pasajera de la nostalgia. ¿Qué tal, Laura? ¿Cómo estás?
1: Pues encantada de estar aquí con vosotros y preparada ya para llevaros a otro destino.
0: Nos vas a llevar muy lejos, ¿no?
1: Muy lejos y un sitio muy enigmático también.
0: Enigma y lejanía en nuestras postales para el recuerdo. Vamos allá.
1: De espaldas al mar, con la mirada fija en el horizonte, el viento es lo único que rompe el silencio. La piedra que forma sus cuerpos, de diferentes tamaños y humanoides formas, conocen el secreto que solo pocos saben. Tan enigmáticos como emblemáticos, hoy visitamos la misteriosa Isla de Pascua, en Chile. Las enormes estatuas que pueblan la Isla de Pascua se denominan moais, como bien todos sabemos. Estos son símbolo de la cultura Rapa Nui. Aunque abundantes estudios han intentado desvelar los interrogantes que sobrevuelan los gigantes de piedra, aún no se ha demostrado su verdadera historia. Hablando más de los moais, se sabe que hay más de una docena de enormes sitios arqueológicos que se encuentran esparcidos por toda la isla. Nos dan una pequeña idea de lo que fue la cultura Rapa Nui y cómo este pueblo creó los enormes moais con sus gigantescas plataformas ceremoniales. La tradición habla de que entre el 400 y el 800 después de Cristo, el rey Hotu Matua y los 7 exploradores partieron de la isla de Giva en dirección a la isla de Pascua. La arquitectura de los moais parece ser producto de la zona de origen de esos pobladores históricos. Las Islas Marquesas, que es de donde provenía este pueblo, Tahiti y Raibaba, encontramos algunas estructuras que parecen ser la antesala de los moais. Bueno, muchos no lo sabrán, pero el nombre completo de los moais son Moai Aringaora, cuyo significado es rostro vivo de los ancestros.
0: ¿Rostro vivo de los ancestros?
1: Exactamente, y estos fueron levantados por los propios Rapa Nui para recordar a sus habitantes más importantes, que se creía que tenían la capacidad de proteger a la tribu con su maná. Las primeras estatuas se esculpían en basalto, traquita y escoria roja. No obstante, como encontraron allí el volcán Maungaeo, que significa cerro aromático, más conocido como Rano Raraku, se convirtió en el material de las siguientes estatuas. Quería preguntaros, por tanto, que os he introducido a este sitio, que quizá no hayamos conocido tanto la historia o cómo está realmente distribuido allí el lugar. Pues eso, quería introduciros preguntándoos si realmente conocíais la Isla de Pascua, sus historias, sus mitos, y también pues cosas sobre los moais que sabíais.
0: Estoy bien acompañado con Jorge Sotomayor y también con David Lemore, también con Mateus Rodríguez de Mendoza. La verdad es que todos tenemos en nuestra memoria colectiva la imagen cuando hablamos de la Isla de Pascua. Tú que eres un viajero incansable, David, ¿qué más sabías o qué te ha sorprendido de lo que Laura nos ha traído en esa postal enigmática, bueno, pero deliciosa?
2: Sí, la cultura tan antigua y tan misteriosa, ¿no? Siempre ha sido el misterio de las cabezas de la Isla de Pascua, aunque recientes descubrimientos nos dicen que no solo la cabeza, sino que eran estatuas enteras. De hecho, algunas se ha descubierto con inscripciones y los que estudian esto pues intentan descifrar el jeroglífico y también de qué pasó, ¿no? Qué pasó para que se aislara esta cultura, para que se extinguiera esta civilización.
0: Mateus Rodríguez de Mendoza, ¿qué podemos decir que te llama la atención?
3: Pues me llama la atención la dimensión de esas estatuas y cómo las construyeron, cómo las edificaron, ¿no? Las esculpieron y llevaron de un lado a otro de la isla. Teniendo recursos limitadísimos, no tenían una tecnología tan desarrollada como la que tenemos hoy, sino que usaron técnicas bastante rudimentarias que no podemos ni imaginarnos cómo serían, porque para mover bloques de piedra tan grandes seguramente era algo bastante ingenioso para aquellos tiempos, y para los vestigios que hay pues hay muchas teorías y queda ahí el misterio de una isla tan fascinante.
0: Jorge Sotomayor, no pondríamos una de estas estatuas en nuestra casa, ¿verdad? ¿Te gustan la decoración grande o pequeña?
4: Bueno, depende de la dimensión que tenga la casa, ¿no? Si es amplia, pues me
0: gustaría. Vamos, que si tuvieras una casa grande, Jorge Sotomayor pondría una de estas estatuas. Vamos, que minimalista no eres, ¿no?
4: No, para nada.
1: Bueno, pues quiero finalizar también hablando del lugar más emblemático de la isla de Pascua, que es el Ahu Tongariki. Un nombre
0: Ahu
1: un poco
0: Tongariki.
1: Exactamente, Ahu Tongariki. Como ya os he dicho, hay diferentes plataformas ceremoniales donde se sitúan los moais, y el Tongariki es la más majestuosa de toda la isla. Son 15 estatuas gigantescas distribuidas, y cada una tiene su tamaño, su forma, incluso los rasgos de las caras son diferentes. Como ya os he dicho, representaban a diferentes personas. Entonces es increíble ver la variedad de estas esculturas, porque, como os digo, nos muestran la complejidad que tenía este pueblo. Una de las cosas curiosas es que estas estatuas, aparte de que fueron movidas por los propios Rapa Nui, fueron arrasadas por un tsunami que hubo en el año 1960 y que arrasó con estas estatuas y las movió 100 metros adentro de la isla y quedaron destrozadas. Y como supuso un esfuerzo enorme de restauración, fue el propio gobierno japonés, que no se sabe por qué fue el gobierno japonés y una empresa privada japonesa, quien costeó esta reparación. Y gracias a ello, los habitantes de la isla de Pascua cedieron para unas exposiciones uno de los moais, y desde entonces lo llaman el moai viajero, porque como digo, fue como agradecimiento a este gesto tan bueno, porque fueron $2 millones el coste de la reparación, sí. Pues fue un bonito gesto que me gustaría dejar para los oyentes.
0: Un moai viajero que muestra, es botón de muestra de toda la riqueza de la isla de Pascua. Veía, Laura, recientemente un yacimiento arqueológico allí en la isla de Pascua y cómo iban desenterrando. Y es interesante porque en algunos casos prácticamente la tierra cubría las estatuas, y el proceso pues se puede ver cómo de manera progresiva se va desenterrando, excavando, y va apareciendo la figura como que escondida para ser descubierta.
1: Sí, es increíble, y además que eso se ha descubierto hace no mucho, que las estatuas tenían también parte inferior. Y también lo que no mucha gente sabe es que muchas también tienen parte superior, que se llaman tocados. Y, por ejemplo, en este caso que hemos dicho de Ahu Tongariki, pues muchas llevaban su tocado, pero debido al deterioro de las estatuas, pues lo han tenido que dejar aparte.
0: Muy bien, vamos, que eran unos sombreros un tanto exagerados.
1: Peculiares.
0: ¿No? Peculiares. Muchas gracias, Laura Rivas, por acercarnos a esta deliciosa y lejana y enigmática postal para el recuerdo. Oye, Laura, ¿prometes volver con otras imágenes que pueden ser parte de nuestra memoria colectiva y pueden dejar una huella a través de esa postal auditiva?
1: Lo prometo, y lugares que quizá existan y otros que solo están en nuestra imaginación también.
0: Bueno, pues estaremos pendientes.

0: Aquí viene y aquí está, es el incombustible David Lemore con Un Mundo en una canción debajo del brazo y en este caso una canción pues con mucho significado. Estamos hablando nada más y nada menos de Tears in Heaven, lágrimas en el cielo. Bienvenido, David.
1: Pues un saludo a nuestros amables oyentes de todo el mundo, porque esto va por internet.
0: Esto es una aldea global.
1: Siguiendo con una línea que hemos empezado de las muchas a la hora de poner canciones, estas son canciones que retratan hechos reales, ¿no? En este caso un hecho luctuoso que es una experiencia desgarradora vivida por un padre al que se le muere un hijo muy pequeño de 4 años. Y podíamos escuchar un poco la canción y luego hablar de ella. Es Tears in Heaven de Eric Clapton.

0: La experiencia desgarradora que da lugar a esta balada es la muerte de Connor Clapton, el hijo de 4 años que se cayó desde un rascacielos porque una ventana que debería estar cerrada pues se encontraba abierta y pues bueno, cayó al vacío y murió. En su memoria, su padre, Eric Clapton, compuso Tears in Heaven, con la ayuda también del cantautor norteamericano Will Jennings, convirtiéndose en uno de los temas más emblemáticos del guitarrista y cantante británico. Por cierto, Eric Clapton recibió después del entierro una carta que su hijo le había escrito poco antes de morir con un único mensaje: te quiero. Clapton escribió la canción junto a otro músico, Will Jennings, y figuró en la banda de la película Rush, donde ganó 3 Grammys en el año 93. Y bueno, lo que hizo Jennings fue revisar un poco la letra que le había dejado Clapton, y la letra dice cosas como: sabrías mi nombre si te viera en el cielo. Sería lo mismo si yo te viese en el cielo. Debes ser fuerte y seguir adelante, porque yo sé que no encajo en el cielo. ¿Me tomarías de la mano si me vieras allí? ¿Me ayudarías a mantenerme en pie si te viera en el cielo? Encontraré mi camino cruzando la noche y el día, porque sé que no puedo quedarme allí en el cielo. Yo creo que a veces experiencias que nos son dramáticas nos curten, y vemos que de qué manera este hombre, que es músico, pues logró sacar su dolor a través de componer una canción, y la estuvo tocando, curiosamente la estuvo tocando hasta el año 2004, en que decidió ya no, porque se la pedían cuando hacía actuaciones en directo, no tocarla más, porque consideraba que el periodo de duelo ya había pasado, ¿no? Y que ya lo había superado.
1: Una canción, Lágrimas en el Cielo, de Eric Clapton, en memoria de Connor, su hijo, que murió el 20 de marzo de 1991, como hemos dicho, al caer accidentalmente del piso número 53 de un rascacielos en Manhattan, Nueva York, a los 4 años y medio de edad. ¿Algo más que podamos decir del autor y también de la canción antes de dar la entrada, la bienvenida y también la participación en nuestros contertulios que están con nosotros, en este caso Laura Rivas y Jorge Sotomayor? ¿Qué decimos, David?
0: Pues, aparte de lo que ya hemos comentado, que también le compuso otro par de canciones, pero no han tenido esta fama. El decir las palabras de Clapton cuando dejó de interpretarla, dice: ya no siento tanto la pérdida, es parte de la realización del duelo, ¿no? Tengo que conectar con los sentimientos que estaban allí cuando lo escribí, o sea, ya le costaba un poco recordar.
1: Se había pasado esa etapa de
0: dice,
1: duelo.
0: Probablemente solo necesitaría un descanso e introducirlas desde otro punto de vista más separado del sentimiento.
1: Después de escuchar el origen, y hay que tenerlo en cuenta, las grandes canciones y las grandes obras de arte, podemos pensar en literatura, podemos pensar también en pintura, muchas veces vienen de dramas profundos, ¿no es así? Bienvenido Jorge Sotomayor, que en este caso, como compositor y músico, quizás entiendes cómo surge esto de la creatividad y de las melodías y de las letras.
2: Buenas, primeramente quiero darte las gracias, Fernando, por invitarme. Y sí, bueno, el tema es que como músico, como has dicho, intento pues también crear mis sentimientos o en algún momento un estado de ánimo con canciones, ¿no? Y yo entiendo que Eric Clapton en un momento pues se sintió muy, muy triste, ¿no?, por la pérdida, y lo quiso expresar y ponerlo en el tiempo, ¿no?, que se quede plasmado en el tiempo, y la verdad que fue un hit, y la verdad que mucha gente se sintió pues
1: identificado. ¿Con qué te quedas de la canción para ti?
2: Creo que tiene dos partes musicales que me gusta mucho, que bueno, el tono de la canción es la mayor y me inspira a mí tristeza, melancolía, y luego hay una parte que es el puente, que casi está en el final de la canción, que cambia el tono, empieza por do mayor, pero la tonalidad es mi menor y también sigue siendo un poco trágico, pero tiene como algo de chispa, tiene esperanza en alguna parte, y me quedo con esas dos partes de la canción, esos dos contrastes.
1: Laura, está claro que estamos hablando con un compositor, tú no te vas a ir por las notas, pero sí por el contenido, más desde la perspectiva periodística o humana también, ¿con qué te quedas de la canción?
3: Yo me quedo con la letra. Es increíble cómo la música, como una de las tantas formas del arte, es capaz de expresar los sentimientos de una persona, y que esa persona que te está escuchando pueda sentir lo mismo que el que ha escrito esa canción. Y no solo la tonalidad, sino también la letra. Es una forma de evocarte a esos sentimientos que Eric Clapton sintió cuando escribió la canción. Yo me quedo con esa letra poética y dura, pero a la vez sensible que escribió Eric Clapton.
1: Con esto nos quedamos. David Lemore, ¿qué podemos decir para terminar?
0: Pues unas palabras de la madre, ¿no? Del niño que murió, y dice que al final ella encontró consuelo porque fue madre de otros dos niños, y también porque su complicidad con Eric Clapton le ayudó, ¿no?, a trabajar estos sentimientos.
1: Muchas veces es difícil digerir aspectos de la vida y de la muerte, la misma muerte. Muchas veces nos es muy complicado saber y sentir y experimentar ese proceso de duelo y darnos cuenta que aquel ser querido ya no está. Sobre todo si hablamos de alguien que por ley de vida tendría que vivir más años que nosotros. ¿Qué piensa usted de todo esto? Pues les invitamos a contactar y sintonizar con toda la programación de Radio Encuentro, Radio Cadena de Vida, donde hablamos de lo trascendente, donde hablamos del cielo, donde hablamos de la vida más allá de esta vida. Muchas gracias, David Lemore, por acercarnos en un mundo, en una canción. Seguramente que iremos a otras experiencias, a veces dolorosas, pero a veces festivas.
0: Pues efectivamente, iremos.
1: Muchas gracias, David Lemore. Un mundo, en una canción.
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Ay, la adolescencia, esa etapa de la vida tan complicada. Y es que la radiografía más simple y tal vez clara que todos tenemos sobre los adolescentes es que solo piensan en alargar la hora de llegar a casa, en estar cuanto más tiempo con sus amigos mejor, en hablar de chicos, de chicas, de hormonas, de sexo y demás variantes, y desde hace algunos años de estar continuamente conectados a Internet. Es lo que nos dice el Instituto Nacional de Estadística, que los jóvenes de 16 a 24 horas son precisamente los que más usan las redes sociales.

Nacidos para ser salvajes, podríamos decir que podría ser una definición de la adolescencia, pero más que eso podemos acercarnos a algunos aspectos diferentes, porque los expertos no dudan en afirmar que la adolescencia, con sus más y con sus menos, es una de las etapas más maravillosas de la vida, incluso la más creativa y enriquecedora. Se trata de una etapa de cambio, de aprendizaje, que al igual que todas, permite avanzar un paso más hacia el equilibrio y la felicidad. ¿Qué piensa usted? Pero vamos a ver, ¿por qué a nosotros los padres y también familiares y educadores nos cuesta tanto comprender esta fase de la vida? ¿Por qué hay tantos conflictos? ¿Y por qué nos cuesta comprenderla no tanto en nuestras propias carnes, sino en las carnes de otros, o cuando tenemos adolescentes y personas llenas de acné y de complejos alrededor nuestro, pero llenos de ilusión y de vitalidad también? ¿Qué es lo que realmente los hijos reclaman de sus padres y qué desconocemos a veces como padres y educadores? Lo que realmente los adolescentes piden a sus padres es, según afirma Fernando Alberca, uno de los mayores expertos en educación del mundo, es que les quieran exactamente como son ahora. Vamos, en una etapa de cambio se pide que haya aceptación, que les quieran como son, es lo que afirma Fernando Alberca, que es autor de muchas obras en la materia, quizás la más famosa, Todos los niños pueden ser Einstein. Y es que los chicos han crecido, su cuerpo se ha desarrollado, pero aún no son adultos y necesitan que sus padres se preocupen por ellos con la misma paciencia que antes. Esto es demostrar a nuestro hijo el mismo amor que cuando era bebé y teníamos que levantarnos cada 3 horas por la noche o les enseñábamos a hablar o andar. Ahora de nuevo necesitan nuestra atención, aunque sea de otro modo. Es lo que enfatiza el experto Fernando Alberca.

0: Bueno, bueno, con ese adiós, papá, que nos lleva a ese tiempo de la juventud y la adolescencia, decimos hola a nuestros contertulios como David Lemuri, como Enrique Angurel y también como Mateus Rodríguez de Mendoza, porque hemos coincidido en algo. Todos hemos sido hijos y todos hemos sido adolescentes, y quizás nos queda un poquito de ello todavía.
1: Pues sí, la verdad es que ya queda un poco lejos la adolescencia, al menos en mi caso, ¿no? Pero sí, hemos pasado lo que es verdad que cambian los tiempos. El adolescente es el mismo, pero los tiempos cambian y cosas que hoy hacen o quieren hacer los adolescentes no tienen nada que ver con mi época de adolescencia. No había cosas que ni se planteaban en mi época.
0: Aunque los sentimientos
1: están igual, ¿no? Evidentemente es una época de encontrarse a sí mismo, de rebeldía, de no dar nada por sentado. Cuando eres pequeño, tus papás lo dicen, papá, pues eso es como, no lo cuestionas. A cierta edad ya empiezas a ver no solo quién es tu papá, sino la parte buena y también cosas que no te gustan y empiezas a buscar tu propio camino y hay un camino de rebeldía, en unos más acentuados en otros, pero sí que buscas tu propio espacio y te apartas de los padres para acercarte al mundo en el que vives y todos los amigos, ¿no? Los amigos siempre son importantes, pero en esa época el sentido grupal es muy fuerte.
0: Está con nosotros también David Lemuri, Mateus Rodríguez de Mendoza. ¿Qué tal? ¿Cómo os acercáis a este tema?
2: Pues acordándonos un poquito, intentando acordarnos de lo que hacíamos cuando éramos adolescentes o niños.
0: En tu caso también como padre de un hijo que ha crecido, sí, pero que también ha sido adolescente.
2: Sí, yo creo que efectivamente, yo creo que es una etapa muy difícil. Y la resolvemos casi siempre con ruptura, porque hace falta, de hecho, es necesaria una ruptura emocional, ¿no?
0: Pero sana, ¿no?
2: El niño, sí, el niño que va creciendo y lo difícil es entre lo que pensamos que debe hacer y lo que luego hace y que esto no nos produzca un enfado que luego no se canalice bien. Y porque, claro, los padres tenemos muchas expectativas, pero luego los hijos, cada uno hace lo que quiere, ¿no? Entonces, yo igual, cuando era joven, pues supongo que chocaba con la autoridad suprema, que en ese caso era mi padre. Y ahí hay problemas.
0: Mateus Rodríguez de Mendoza, unas décadas más joven y más cercano de la edad adolescente, pero ya en la etapa adulta. ¿Cómo ves este tema?
3: Bastante complejo, porque la adolescencia es un periodo quizás el más complejo de la vida de una persona, ¿no? Es justo cuando se está pasando de esa niñez a la edad adulta, aunque eso sí, dependiendo de las épocas, de los tiempos, esa adolescencia tenía una duración
0: ahora
3: mayor o menor.
0: Se eterniza casi, ¿no?
3: Sí, hoy es bastante larga lo que ya esas etapas de la vida, ¿no? Que antes podría ser infancia y madurez. Ya se divide en primera infancia, segunda infancia, preadolescencia, adolescencia, luego joven, tardo joven y lo que sea, ¿no?
0: Y en algunos casos adultescencia, ¿no?
3: Sí, también. Y lo que ocurre es que en la adolescencia está ahí todo ese proceso de cambio y mucha incomprensión de parte de los jóvenes, ¿no? Porque las cosas ya no son tan fáciles como cuando uno era niño. Y a la vez también está ese deseo de independencia, pero la independencia tiene un coste, tiene un precio de responsabilidad que quizás el adolescente no la quiere tener porque quiere seguir divirtiéndose, pero sin la responsabilidad de la edad que viene junto con toda ese crecimiento, ¿no? Ahora puedo hacer más cosas, pero también tengo más responsabilidades.
0: Pues hoy nos vamos a poner en la piel del adolescente y lo vamos a hacer a partir de algunos conceptos interesantes. En estos diálogos de actualidad hablamos de algo tan importante como la educación de nuestros hijos y este tiempo, este diálogo se puede ver desde la perspectiva de los padres, de los educadores, de los mismos hijos o de la familia. Y es que demostrar a nuestro hijo el mismo amor que cuando era bebé es un reto, como dice Fernando Alberca, pero también la clave tiene que ver con algo más. ¿Qué piensan de lo que dice Amador Delgado, doctor en psicología, profesor, orientador y autor, entre otras publicaciones divulgativas, del libro Mi hijo no estudia, no ayuda, no obedece? Fíjese lo que dice. Es interesante. Por norma general, los adolescentes exigen las mismas cosas de su padre o de su madre, de sus padres, las mismas cosas que estos de su jefe o superior. O sea, que muchas veces hay cosas que ambicionamos, anhelamos en el trabajo, que nos valoren, que nos comprendan, que nos entiendan, y es lo mismo que nuestros hijos están anhelando. ¿Qué pensáis? Bueno, el símil puede tener sus matizaciones, pero quizás ayuda a comprender que son necesidades, aunque sea muy diferente la etapa de la adolescencia, son necesidades muy básicas que todos tenemos y van cambiando de alguna forma, pero están ahí.
2: Sí, todos tenemos esta necesidad y más en la adolescencia. Lo que ocurre es que el choque viene porque con la experiencia se ve de otra forma, ¿no? Entonces, claro, el adolescente puja por crear su sitio. Tiene un alto sentido de su persona, cómo se va desarrollando, y quiere unos espacios de libertad y unos espacios de donde él pueda crecer, ¿no? Y al mismo tiempo, muchas veces los hijos vemos a los padres como el jefe, ¿no? El jefe de la obra, o el encargado, el dueño de un gran almacén. Y claro, es difícil diferenciar. También está la consabida frase de los padres, que dicen, oye, yo no soy tu amigo, yo soy tu padre. No sé, parece que el choque consiste en que, aun siendo lo mismo, el punto de vista cambia.
0: El punto de vista cambia. Hoy hablamos de lo que los adolescentes necesitan, y aunque no lo reconozcan a viva voz o de viva voz, los adolescentes necesitan de sus padres y por eso reclaman algunas cosas. Hoy hablamos de 10 cosas, como en las matemáticas el orden tampoco altera el producto, 10 cosas que reprochan o, diciéndolo en positivo, necesitan, reconocen y demandan nuestros hijos.

0: Ay, cómo resuenan esas palabras todavía y esa melodía en nuestro imaginario colectivo, en nuestra memoria colectiva. Pues vamos allá con esas necesidades o reproches que un adolescente tiene, esas necesidades vitales que a veces no dice, pero que sí siente y reconoce en el fondo. En primer lugar, mencionamos, a partir de las reflexiones de Amador Delgado, doctor en psicología, la necesidad de sentirse valorados. Todos queremos que nos aprecien y cuando el jefe nos felicita, nos hace felices. Con los adolescentes pasa lo mismo, seguimos usando ese símil que planteaba el educador. Al sentirse reconocidos mejora su autoestima, se fortalece su personalidad y aumenta la seguridad en sí mismos, es lo que señala Delgado. ¿Qué pensáis? ¿Es una de las necesidades? Vamos a mencionar varias de esa lista de 10, quizás nos quedemos en las primeras 5, pero la importancia de sentirnos valorados en una sociedad donde todos somos números, donde pasamos por la trampa de la moda, donde todos queremos ser diferentes y originales y terminamos siendo todos iguales. ¿Es difícil valorar y sentirse valorados?
1: Pues es difícil y es fácil, depende, ¿no? Pero sí que eso no solo los adolescentes, todos necesitamos sentirnos valorados. Lo que pasa que a veces, si estamos inseguros, si tenemos una baja autoestima, todavía lo necesitamos más, porque estamos seguros, pues ya sabemos quiénes somos y al margen de que me valoran o no, yo sé quién soy. Pero es que justo la adolescencia es una etapa de formación, es como una persona en construcción y hay mucha incertidumbre, mucha inseguridad. Todavía se tiene que decidir formar una familia, a nivel profesional, estudios, qué voy a hacer con mi vida. Se plantean muchas cosas, se pone todo en cuestión, ¿no? Antes, porque lo digo yo, el padre, y ahora, ¿y por qué tengo que hacer esto? ¿Por qué tú lo digas? Pues yo no lo veo así.
0: Hay que argumentar, ¿no?
1: Hay que argumentar, hay que razonar, hay que negociar. Es una etapa donde estás buscando tu lugar en la vida y tu sitio propio. Entonces, claro, el sentirte valorado, el que sientas que confíen en ti, a pesar de que lo tengas todo claro, ayuda mucho. La desconfianza destruye.
0: Esto nos ha servido en la transición, el puente al siguiente concepto. Si hablamos de sentirnos valorados, también hablamos de una mayor confianza. Cuando el adolescente siente que se confía en él, asume sus responsabilidades. En cambio, cuando esto no sucede, se genera tirantez, indecisión e inseguridad. Es lo que sostiene Delgado. ¿Qué os parece?
2: Hombre, yo ahí pondría un reparo, ¿no? Y es que en la medida tú puedes confiar, pero si reiteradamente incumple, por ejemplo, si tu hijo quiere un perro y dice que lo va a sacar todas las mañanas, que le va a dar de comer, que lo va a llevar al veterinario.
1: Y luego no.
2: Y luego el perro allí casi viene el pobre llorando, que son las 12 de la mañana y no ha salido ni a mear, pues no puedes confiar. Y oye, mira,
0: me parece
2: esto
0: que,
2: tiene que cambiar.
0: Que hablas por experiencia propia.
2: No sé, me suena, pero no.
0: A ver, acláranos, Mateus, unas generaciones más joven, ¿cómo ves esto de la mayor confianza? ¿Cómo hacemos que el adolescente se sienta que se confía en él, que va asumiendo responsabilidad? Estamos hablando, al fin y al cabo, de un proceso, ¿verdad? No es de la noche a la mañana, pero es un proceso, ¿no?
3: Creo que es importante que en ese proceso los padres estén cerca, porque creo que un ingrediente bastante importante en este sentido es el tema de la inseguridad que puede sentir. Y, aunque se le dé responsabilidades, pero puede sentir una inseguridad. Y a lo mejor no hace las cosas no porque haya dicho, bueno, paso de esto, sino porque simplemente estaba inseguro de hacerlo. Lo que pasa es que luego tampoco quiere reconocer, ¿no? Y pienso, como en la adolescencia uno ya puede empezar a soñar con proyectos, con metas, y a lo mejor no se atreve por esa falta de confianza. Por eso es importante que los padres también estén juntos a los hijos en ese periodo, dando una especie de incentivo, ¿no? Que les anime y diga, oye, que tú eres capaz, que aunque no tengas experiencia no significa que no puedas, y tampoco entrar en aquella dinámica de estar todo el tiempo, oye, que tú todavía eres un crío, no hagas eso, no hagas lo otro, tú eres un crío, no sé qué, sino que hay que también empujar a que tome la responsabilidad y tome la conciencia de que ya va caminando hacia la vida adulta y que ya puede hacer cosas, con la edad que tiene ya es capaz.
0: y darles el tiempo, ¿no? Yo creo que esto es un proceso de ir soltando y, claro. Y a veces yo recuerdo como padre en algunas situaciones
1: no
0: puede ser
1: no es
0: impaciente.
1: Fácil porque no hay líneas claras, la línea divisoria
0: y no es café para todos,
1: cada uno es diferente, es un mundo, ¿no? Entonces yo diría en cuanto a la confianza, que evidentemente hay que dar confianza, pero la confianza hay que ganársela. Es decir, que no es algo que se da por sentado. Si eres digno de confianza, tendrás más confianza. Si no correspondes, pues tenemos que tener confianza. Es algo que depende de ti. Entonces, hacerles esa responsabilidad de que la confianza es elástica. Se da y se quita, depende de la actuación.
0: Otro aspecto importante señalado por Delgado, recuerden, autor de Mi hijo no estudia, no ayuda, no obedece y otras obras, doctor en psicología, profesor, orientador y autor de numerosas obras y publicaciones divulgativas. Un tercer elemento, decíamos, es sentirse importante. Si el adolescente le gusta contar para los asuntos de casa, aunque pensemos que no quiere saber nada, al final quiere ser tenido en cuenta. Quiere participar también en las dinámicas familiares y que cuenten con su opinión. En ocasiones, si no se involucran más, es porque no les preguntan, porque se da por hecho que no les importa, cuando realmente no es así. El joven no debe sentirse un mero espectador de las cosas que ocurren en casa, aunque, eso sí, las decisiones finales corresponden a los padres. ¿Cómo veis este planteamiento, que creo que es importante y a veces es confuso? Porque el mensaje no verbal es no me importa, pero en el fondo es me importa, quiero que me tengan en cuenta, quiero opinar, ¿no?
2: Sí, bueno, también depende un poco de la personalidad del chico, ¿no? Lo difícil para un padre es ver cómo va creciendo su hijo, porque la tendencia es a que lo vea siempre como qué bonito era cuando era, le cambiaba los pañales, eso, qué tal, cuando es pequeñito, cuando en definitiva es manejable. Y esto quizá un poco más dirigido a los hombres que a las mujeres. Pero claro, luego cuando el adolescente está tratando en su mente de formar la figura paterna y la materna, pues forma parte del equipo, ¿no? Entonces, es como si el entrenador no lo sacara a entrenar, diría, pues oye, no me alinea, ¿qué pasa aquí? Y yo creo que sí le gusta contar, lo que pasa es que su inexperiencia le hace meter la gamba, claro.
0: Meter la pata, que diríamos, equivocarnos, ¿verdad? Uh-huh,
2: equivocarnos.
0: Sentirse valorados, mayor confianza y sentirse importantes, tres aspectos que mencionamos. De esos 10 reproches, hoy al final íbamos a por 5, nos quedamos en 3. 3 de esos 10 reproches o necesidades, viéndolo desde lo positivo, de un hijo adolescente hacia sus padres, hacia sus educadores. Tres elementos importantes: sentirse valorados, mayor confianza y sentirse importantes. Terminamos con una mirada hacia lo trascendente, breve pero intensa. El libro de los libros nos habla de la importancia de la relación padres-hijos, de la importancia de modelar una conducta, de enseñar, de transmitir, de dejar un legado, y también el equilibrio. Por un lado, la obediencia, el consejo, la instrucción. Por otro lado, el no exasperar a nuestros hijos, se nos recomienda. Consejos importantes, ¿no?
1: Sí, la Biblia habla mucho de padres e hijos, da consejos, como habla de palabras que no gustan, como someterse, pero también habla de amor, ¿no? Habla de sacrificio, habla de hablar y escuchar, ¿no? Porque a veces puede alguien estar hablando y yo no estoy escuchando, ¿no? No es solo gesticular con la boca, es prestar atención. Entonces Dios está a nuestro lado como un padre que quiere lo mejor para nosotros, y cuando nos damos cuenta que el padre quiere lo mejor para nosotros y con una buena comunicación, muchas cosas se arreglan. El problema a veces es que hay incomunicación, que es otro problema, pero a veces en las familias no hay tiempo, vida entre uno, padres e hijos, no hay cercanía, entonces hay distanciamiento. Pero Dios es un Dios cercano, y si aprendemos esta relación que tenemos con Dios, luego podremos llevarlo a otras relaciones como los hijos, ¿no? Pero también hay un factor importante, que es tiempo.
0: Tiempo, tiempo de cantidad y tiempo de calidad. Al final se habla tanto de padres e hijos en la Biblia que la relación, el símil de Dios como padre y nosotros como hijos se manifiesta con un padre que es accesible y un padre que también se acerca a sus hijos.
2: Sí, la figura del padre es muy importante. Estaba, no obstante, pensando en aquella recomendación de Pablo a Timoteo: ninguno tenga en poco tu juventud. Porque hablamos de adolescentes, pero si os fijáis, cuando los padres ya son mayores, vuelven casi a una etapa juventud. Y ahí también hay que hacer un verdadero esfuerzo, porque te han regañado ellos de pequeño y la tendencia ahora es a regañarles a ellos, ¿no? Pero yo creo que la figura de Dios como padre amoroso y comprensivo y caritativo y todos los hijos que podamos imaginar positivos, es lo que nos debe desarmar a la hora de tratar luego a nuestros hijos o a otra familia.
0: Recuerden, sentirnos valorados, mayor confianza y sentirnos importantes, que al final son necesidades que también nosotros tenemos en cada área de la vida y en cada rol que nos toca vivir, en la pareja, en el trabajo, en el vecindario, en nuestras diferentes relaciones. Por tanto, quizá para no simplemente lanzar el dedo inquisidor y acusador, tendríamos que plantearnos, ¿estoy yo haciendo sentir valorado? ¿Estoy yo dando mayor confianza? ¿Estoy haciendo sentirse valiosos e importantes a los seres humanos que Dios ha puesto en mi entorno, en mi vida, de los cuales soy responsable? Pues son lecciones para la vida, son elementos importantes a tener en cuenta y también algo muy importante, amigo que nos escucha, al final, ¿quién nos hace sentirnos valorados? Quien nos da confianza, quien nos hace sentirnos importantes, es Dios. Cuando nos damos cuenta que el más importante es Él, cuando ponemos a Dios en su lugar, todo ocupa el lugar que le corresponde. Cuando nos ponemos nosotros, pues hacemos una caricatura, hacemos una distorsión, hacemos, bueno, muchas veces un desastre, pero Dios quiere ocupar su lugar en tu vida, en su vida, en la vida de cada uno de nosotros. ¿Quieres darle lugar? ¿Quiere darle usted el lugar? Te animamos a buscar en el libro de los libros, te animamos a leer la Biblia y te animamos también a tener un ejemplar, si no lo tienes, de la Biblia completa o del Nuevo Testamento. Y puedes hacerlo llamando al 914220524 o si quieres literatura en torno a la educación de los hijos, la relación con los adolescentes, 914-22-05-24-05-25. Si tienes preguntas también, mensajes de voz, mensajes de texto a través del WhatsApp, 601-2032-65, 601-2032-65. 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Muchas gracias Enrique Angurel, muchas gracias Mateo Rodríguez de Mendoza, muchas gracias David Lemore, muchas gracias a todos ustedes. Les habló y les acompañó y seguimos juntos aquí en la radio. Seguimos juntos. Hasta aquí, en este caso, nuestros diálogos de actualidad.

0: Hasta aquí el caleidoscopio de la vida. Les ha acompañado Fernando Díaz Sarmiento. Muchas gracias por estar ahí al otro lado desde esta aldea virtual. Gracias a aquellos que nos escuchan desde diferentes emisoras. ¿Quieren contactar con nosotros? ¿Qué les ha parecido los temas de hoy en el programa? Pues, por favor, llámenos al 91-422-0524, nuestro buzón del oyente, o a través del WhatsApp 601-2032-65. Repito las dos vías de comunicación. 91-422-0524, 91-422-0524, y también a través del WhatsApp 601-2032-65. Y pueden escribirnos a info@radiocadenadevida.com. Hoy en La Vida es Cine, con El Mago de Oz, hoy con una memorable canción, Tears in Heaven. También hemos hablado de reproches de un hijo adolescente y nos hemos quedado con una fascinante postal para el recuerdo, La Isla de Pascua. Si quiere escuchar cualquiera de estos segmentos o el programa completo, pueden hacerlo, y también otros programas anteriores, pueden hacerlo en www.elcaleidoscopiodelavida.com. Hasta la próxima. 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
1: Siempre quiero entender lo que está sucediendo en mi vida. Puedo soportar la incomodidad y la miseria si sé por qué sucede. Gedeón también sentía esto. Un día le apareció el ángel del Señor y le dijo: Jehová está contigo, varón esforzado y valiente. Y la respuesta de Gedeón fue: Ah, Señor mío, si Jehová está con nosotros, ¿por qué nos ha sucedido todo esto? Puedo sentirme identificada con él. Sé que Dios ha prometido no abandonarme nunca, pero ¿por qué estoy pasando por momentos tan difíciles? Como dijo Gedeón, ¿por qué me ha sucedido todo esto? Cuando las cosas no marchan como yo quisiera y no lo entiendo, me siento ansiosa. El miedo se apodera de mi corazón. Juan escribe: el perfecto amor echa fuera el temor. Y mi primer impulso es responder: no, Juan, creo que te equivocas. Deberías decir: el perfecto entendimiento echa fuera el temor. Si Dios tan solo me dijera: ¿por qué tengo que soportar esta desagradable situación?, yo no tendría miedo. Sin embargo, no es esto lo que dice Juan. Él afirma que el amor es el arma suprema contra el temor. Cuando entiendo de verdad cuánto me ama Dios, el temor se va de mi corazón como se esfuma la oscuridad en el amanecer. El amor siempre dice: quiero lo mejor para ti, siempre. Tengo en mente tu bien al final y no tu comodidad de ahora. Mi amor incluye disciplina, porque me importas demasiado como para permitir que te conviertas en un mocoso malcriado. Lo mejor que puedo saber en una situación difícil es que aquel que permite la dificultad es también aquel que me ama más que nadie en todo el universo. No, quizá no entienda la situación, pero sí sé que Él me ama profundamente. Juan también escribe: y nosotros hemos conocido y creído el amor que Dios tiene para con nosotros. Dios es amor.
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0: Un usuario de la famosa página web Reddit,
1: bajo el apodo de Evil English,
0: relató acerca del hallazgo realizado en casa de sus abuelos 2 décadas después de la muerte de estos. El protagonista de esta historia supo que había heredado una casa en el campo que había sido propiedad de sus familiares fallecidos.
1: Lo que jamás pudo imaginar era lo que descubriría en esa vivienda.
0: El día que fue a la casa con el fin de limpiarla y ponerla en condiciones para la venta,
1: su mundo cambió completamente.
0: Encontró nada menos que 2 cajas fuertes
1: que, al ser abiertas, descubrieron diversos tesoros,
0: entre ellos monedas antiguas,
1: billetes exclusivos,
0: las joyas de su abuela,
1: barras de plata,
0: todo ello valorado en miles de dólares. Un francés que en el 2016 heredó una casa en Evreux, Normandía,
1: pronto descubriría que había heredado mucho más que una vivienda.
0: Tras mudarse a la casa en cuestión, fue encontrando monedas, lingotes y barras de oro por toda la propiedad,
1: escondidas en los muebles e incluso dentro de botellas de whisky.
0: El valor total de los 100 kilogramos de oro que finalmente encontró
1: era de 4 millones de dólares.
0: Cuando Thomas Schulz y su socio Lawrence Joseph decidieron comprar una cabaña de $300,000 en Nueva York en el año 2007,
1: también recibieron las obras del dueño anterior de la casa, un artista armenio desconocido llamado Arthur Pinagia.
0: Se suponía que las obras debían ser desechadas a pedido del propio autor,
1: pero Schulz no pudo tirar lo que entendió que era el trabajo de toda una vida
0: y decidió organizar la colección,
1: que contenía más de 70.000 pinturas.
0: Nunca imaginó lo que sucedería después. Cuando terminó de organizar las obras, el interés por las pinturas abstractas de estilo impresionista había crecido
1: y la colección de Arthur Pinagian fue valorada en unos 30 millones de dólares.
0: En Virginia, Estados Unidos, Michael Rohrer se puso a limpiar la casa de su tía abuela fallecida
1: cuando encontró una colección de 345 cómics en el sótano.
0: La colección había pertenecido a su tío, también fallecido, Billy Wright,
1: que nunca le había contado a nadie sobre su hobby.
0: Los cómics estaban cuidadosamente organizados y entre ellos había ejemplares raros como el número 27 de Detective Comics,
1: el primero en el que apareció Batman o el primero en el que Superman apareció.
0: La impresionante colección fue vendida en una subasta en Nueva York
1: por 3,5 millones de dólares.
0: Cuando falleció el coleccionista, el doctor Harold Carr, en el año 2009,
1: dejó como única herencia su casa en Newcastle, Inglaterra.
0: Al examinar los familiares la propiedad que habían heredado, encontraron en ella un Bugatti modelo 57S de 1937,
1: cuidadosamente guardado en el garaje, un automóvil que anteriormente había pertenecido a uno de los integrantes de la dinastía L. Howe.
0: El excéntrico doctor lo había comprado en el año 1955 por $1,100,
1: el equivalente a $29,000 de hoy. Sin embargo,
0: más de 50 años después, sus familiares vendieron este clásico automóvil por la increíble suma de
1: 3,8 millones de dólares.
0: Jamás habrían podido imaginar que en el garaje del buen doctor
1: encontrarían un tesoro de esa magnitud.
0: Jesús dijo,
1: el reino de los cielos es semejante a un tesoro escondido en un campo, el cual un hombre halla y lo esconde de nuevo, y gozoso por ello va y vende todo lo que tiene y compra aquel campo.
0: Aunque en nuestros días abundan los llamados cazatesoros, lo cierto es que la búsqueda de estos bienes
1: no es algo exclusivo de esta época.
0: El ser humano se ha visto fascinado desde tiempos remotos por hallazgos cuyo valor implique una mejora en su estatus social,
1: un incremento en su poder adquisitivo
0: o simplemente un reconocimiento en los libros de arqueología.
1: A nivel personal,
0: ¿quién no quisiera hallar un tesoro en el jardín de su casa para disfrutar de mayor bienestar?
1: Hay tesoros y tesoros.
0: Mientras muchos entienden la fe cristiana como una religión,
1: en el sentido más negativo de la palabra, Jesús la presenta como un tesoro escondido a ser descubierto.
0: El caso es que, a diferencia de otros tesoros,
1: este es el único que todos podemos encontrar.
0: Entrega hoy tu vida a Jesús y descubre el mayor tesoro existente
1: que, por medio de la fe,
0: Dios implanta en lo más profundo de tu ser.
1: Soy Carl.
0: Hasta siempre.

levantamos nuestras manos para ofrecerte nuestros cuerpos en sacrificio vivo, santo y agradable a ti. Vamos, ofrece tu cuerpo por unos momentos. Quizás algunos dicen: no tengo mucho en este mundo, no tengo oro ni plata, pero tienes algo que es millones de veces más valioso que el oro y la plata, y que es tu cuerpo. Y solo tú puedes decidir a quién se lo ofreces. Si usas tus miembros para servir a la injusticia y al pecado, o presentas tu cuerpo como sacrificio vivo, santo y agradable. Y no digas: es que yo me siento un poco culpable, me siento un poco sucio por las cosas que he hecho. Una vez más,

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Tras los ataques terroristas del 11 de septiembre de 2001 en Estados Unidos, docenas de vuelos internacionales quedaron varados en el aeropuerto de Gander, en Terranova. La ciudad tenía apenas 10.400 habitantes, y en pocas horas llegaron 10.500 pasajeros y tripulaciones. Sorprendentemente, los habitantes abrieron sus hogares, escuelas y edificios públicos, ofreciendo comida, techo y compañía a sus huéspedes inesperados. Los cristianos están llamados a ser igualmente hospitalarios, reflejando la naturaleza de Dios. Él no solo nos da la bienvenida, sino que nos adopta como hijos y nos provee todo lo que necesitamos. La verdadera hospitalidad demuestra amor, generosidad y disposición para servir a quienes nos rodean. Le habla David Jeremiah, animándole a que tome el camino a una vida nueva. Descubra la hospitalidad de Dios en su minuto en la Biblia.

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1: Por eso, anímense y edifíquense unos a otros, como en efecto ya lo hacen. Primera de Tesalonicenses 5:11. 10 cosas que me gustan de ti. Cada vez que llegan los cumpleaños o la Navidad, te preguntas qué regalar a esa persona especial en tu vida que parece tenerlo todo. Mi amiga Angie sugiere un álbum de recortes o una tarjeta titulada 10 cosas que me gustan de ti. Aunque el regalo no te va a costar mucho dinero, te exigirá tiempo de reflexión mientras vas repasando los recuerdos de tu relación y escogiendo 10 cosas especiales en esa persona. Este hermoso regalo de 10 cosas que me gustan de ti se lo puede hacer a tu hijo de 8 años o a tu abuelita de 90. Encaja perfectamente en todas las tallas y edades. Resulta extraño, pero imaginamos que esas personas que nos importan ya conocen sus fortalezas y sus adorables cualidades. Sin embargo, esto no tiene por qué ser necesariamente cierto. A veces, quienes más cerca están de nosotros han luchado en ciertos ámbitos y no se dan cuenta del éxito que han logrado al vencer sus dificultades. En lugar de obstáculos, estos campos de su vida son ahora bendiciones y necesitan que tú se los digas. La Biblia dice: anímense y edifíquense unos a otros. A todos nos beneficia este tipo de aliento y por eso este regalo es tan especial. Un plus extra es que cuando el destinatario de tu regalo te haga daño o necesite tu perdón, como suele ocurrir en toda relación, pensar en las 10 cosas que amas de esa persona ayudarán a que se desvanezca tu enojo. Tómate un tiempo y alienta a esa persona especial con un regalo inestimable que nadie más podría ofrecer. Los dos serán bendecidos.
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Buenas tardes. Aquí estamos otra vez para compartir la palabra del Señor y traeros palabra de aliento, de ánimo. Me gustaría leeros en Primera de Pedro, capítulo 2, versículo 9. Lo que Dios dice de sus hijos es impresionante. Dice así: Mas vosotros sois linaje escogido, real sacerdocio, nación santa, pueblo adquirido por Dios, para anunciar las virtudes de aquel que os llamó de las tinieblas a su luz admirable. Esto es impresionante. Somos un linaje escogido, somos real sacerdocio y somos una nación santa. Yo muchas veces cuando pienso en la santidad digo, Dios mío, ser santos, eso es algo muy, muy fuerte. Pero somos santos no por nuestros méritos, sino somos santos porque Él es santo, porque Cristo es santo y nos ha hecho santos. Y nos ha llamado de la oscuridad, de las tinieblas, a su luz admirable. Nos ha sacado de donde antes estábamos, perdidos y sin pastor, en total oscuridad, caminando y yendo conforme a este mundo. Mas Él nos ha sacado de ahí y nos ha llevado a su luz admirable. Amén. Os animo, hermanos, a meditar otra vez en este pasaje y ver en profundidad qué es linaje escogido, qué significa ser real sacerdote, qué significa ser nación santa, qué ha pagado, cuánto ha pagado Dios para nosotros ser su pueblo, amén, para que nosotros tengamos el privilegio de anunciar sus virtudes, las buenas nuevas y cómo Él nos ha llamado de esa tiniebla a su luz admirable. Amén. Un saludo y muchas bendiciones en Cristo. Amén.

A continuación vamos a disfrutar de un espacio de Fusion Radio en Texas. 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Así que estén muy atentos y disfruten con nosotros de este tiempo.

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Te acompaña Miguel aquí en Fusión. Oremos juntos. Querido Dios, gracias por ser nuestro Señor, Salvador y Maestro. Te pido que se levante no solo creyentes en ti, sino seguidores y aprendices tuyos, donde podemos conocerte, disfrutarte y darte a conocer. Nuestra vida entera es tuya, mi Dios. Haz tu voluntad. En el nombre de Jesús. Amén.

0: 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Lo que pasó, pasó.
1: 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La Biblia dice, porque todas las cosas proceden de Él y existen por Él y para Él.

Dios, tu plan, no el mío. Tus sueños, no los míos. Tu voluntad, no la mía. En el nombre de Jesús. Amén.

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La Biblia dice, tu amor es mejor que la vida. Por eso, mis labios te alabarán. Te bendeciré mientras viva y alzando mis manos te invocaré.

Padre nuestro, a veces siento que el tiempo pasa y me va dejando atrás. A veces me siento frustrado y el miedo en mi cabeza da vueltas y vueltas y vueltas. Pero cuando te pienso, mi alma suspira. Mis fuerzas se hacen más fuertes siempre que recuerdo que todo lo que vivo es bajo tu voluntad. Y así vuelvo a vivir contigo.

0: levantó mis manos.
1: Samuel Hernández, levanto mis manos.
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0: Babel.
1: Si has estado pasando por días difíciles, este mensaje de Carlos Erazo es para ti.
2: Isaías 43:2 dice que cuando pases a través de las aguas, yo estaré contigo, y a través de los ríos, ellos no te negarán, y cuando andes a través del fuego, no te quemarás, ni la llama arderá en ti. Ahí no dice que pasarás al lado de las aguas o alrededor del fuego o de los ríos. No. Ahí dice que pasarás a través de las aguas, a través de los ríos y a través del fuego. Pero ninguna de esas cosas te vencerá. Y quizás en esta temporada le has estado pidiendo a Dios que te saque de esta prueba, o quizás que te quite ese problema con el cual estás enfrentando. Pero Dios te dice, no, estaré contigo a través de esto. Recuerda que fue Dios quien dirigió al pueblo de Israel a través del Mar Rojo, y ahí experimentaron su milagro. Fue Dios quien estuvo con David a través de su encuentro con Goliat, y ahí David aprendió que él era pequeño y frágil, pero su Dios era grande, poderoso, invencible, y para él no hay nada imposible. Es Dios quien dirige a sus ovejas a través del valle de sombra de muerte, y ahí se encuentran con la presencia de Dios, que trae seguridad y echa fuera todo temor. Escucha, pasarás a través de esta situación, y lo harás con la presencia, el cuidado, la protección y la gracia de Dios.

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Soy Miguel y ya me despido el día de hoy. Si tu vida le pertenece a Jesús, que en cada cuarto que entres, que en cada conversación que tengas, que cada encuentro que tengas, la gente pueda experimentar al Dios vivo que conocemos. Que Dios brille a través de ti. Otra vez soy Miguel. Gracias por haber pasado tu tiempo conmigo orando. Y bueno, como siempre, hasta mañana, primero Dios. Un abrazo.

a seguir aquí disfrutando de toda la buena música y mandar un saludo a algunos de los locutores. Para ello puedes hacerlo enviando un WhatsApp al 619 25 45 25. Te invitamos a conectar con nosotros y disfrutar de toda la buena música. Recuerda, 619 25 45 25.

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0: Aumenta nuestra fe.
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0: Montero, eres todopoderoso.
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0: Rosario. Soy amante de tu presencia.
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1: En estos días de verano, pocas cosas se sienten tan refrescantes como un vaso de agua fría. Así como nuestro cuerpo necesita agua para renovarse y refrescarse, nuestro espíritu también. Y qué refrescante es recordar la palabra de Dios, sus promesas. Es la fuente que te fortalece, que te anima, que te impulsa a seguir hacia adelante. Jesús lo dijo de esta manera: el que cree en mí, de su interior correrán ríos de agua viva. En este verano, hidratémonos con agua y refresquemos nuestro espíritu con su palabra.

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